siguiente manera. Buenas tardes, amiga. ¿Me puedes poner una canción del grupo Brindis, Amor Prohibido? Solo para escucharlo, te estoy sintonizando en el Fortín. Gracias. Ahí está nuestro gran amigo que muy amablemente se reportó con nosotros regalándonos un mensaje.

la primera jornada que estará llegando el día de mañana, para que ustedes puedan aprovecharlo y agendar su cita, porque la verdad no siempre hay esta oportunidad que nos comparte nuestro gran amigo Benjamín Viveros, de parte del diputado local. Pues así es, muchísimas gracias a él, ya que pues se preocupa por el pueblo, para que pues aprovechen en esta gran oportunidad que estará llegando el día de mañana, la primera jornada que estará dándose el día de mañana a las 9 horas de la mañana. Pues estaremos

minutos prácticamente, nos queda media hora más para estar con todos ustedes, porque a las 7 horas de la tarde pues ya nos pasamos a retirar y nos estaremos nuevamente viendo el día lunes, pues el día de mañana ni modo, nos toca descansar, aunque prácticamente hoy iniciamos nuestro día a través de esta frecuencia, pero

una chelita, salud por ellos, pues ya que estamos en cabina, ni modo, nos toca trabajar y no estar disfrutando de una rica cervecita, o los que se encuentran disfrutando algunas botanas o algo, o un cafecito con pan, quién sabe dónde están nuestros amigos, o ya sea que están con la familia conviviendo, pues buen provechito para todos nuestros amigos que están degustando de su comida. Pues así es, vámonos pues a escuchar estos excelentes temas.

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Pues bien, así es como estamos continuando con todos ustedes en esta tarde con nuestra participación a través de esta frecuencia de Radio Evolución. Pues agradecemos ya a nuestros amigos que aún se siguen en sintonía en esta tarde. Pues así es, vamos a seguir compartiendo con los últimos temas, ya que nos pasaremos a retirar dentro de 20 minutos en esta cabina de radio. No sin antes, vamos a escuchar algo de Campeche Show, se titula Un Poco Amantes y Un Poco Novios. Y el siguiente tema con Cristian Nodal y Ángel Aguilar, Dime Cómo Quieres. Y por último con Enríquez Iglesias, se titula Cuando Me Enamoro. Así es, para todos ustedes en esta linda tarde, siendo ya las 6:31. Pues ni va así, canté con otro sol, engacho a Hongo, Juanitina, ni casé ni mi yo, arriba así, jimale, cuando hacía un rueda, le está la quicha fan de Roquichi, Queen y Chiro, Kingo, ni nada, chica, 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Vámonos pues con esos excelentes temas. Detrás del micrófono nos está acompañando su amiga y servidora Mireya. Pues si alguien quiere, desea escuchar algún tema de su total agrado, pues así es, nos quedan pocos minutos para que pues aprovechen estos momentos más que vamos a estar con todos ustedes acompañándolos con nuestra participación de música variada. Vámonos pues con estos temas y unos momentos más estaremos de regreso. Les sigo haciendo la invitación, cuál es la línea telefónica para que te puedas contactar conmigo al 236-108-5742.

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6:44, 6:44. Espero que haya sido su total agrado en esta tarde estos excelentes temas que acabamos de escuchar. Y pues les seguimos haciendo esa invitación para que aprovechen estos minutos más que estaremos con todos ustedes, acompañándolos con nuestra participación, para que soliciten sus temas de su total agrado al número en cabina, que es el 236-108-5742. Así es, vamos a escuchar los últimos temas. Alco de Banda MS se titula Háblame de Ti, y el siguiente tema con Fuerza Rígida, y por último con el Commander para todos ustedes en esta tarde, siendo ya las 6:45. Pues detrás del micrófono los está acompañando su amiga y servidora Mireya.

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Pues bien, en estos momentos ya nos pasamos a retirar con el último tema. Algo de Banda MS, que se titula Háblame de ti. Así es, los dejo con el último tema, agradeciéndolos infinitamente por haberme acompañado durante estas horas a través de esta frecuencia de Radio Evolución. Agradezco infinitamente a todos nuestros amigos que se reportaron con nosotros, solicitando sus temas, regalándonos sus mensajes. Y así es, nos vemos hasta el día lunes, en punto de las 4 horas de la tarde. Hasta las 7 los estaremos acompañando nuevamente. Y me paso a retirar deseándole lo mejor y que tenga una bonita tarde en compañía de toda su familia. 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Así es, le sigo haciendo la invitación de la primera jornada que estará llegando el día de mañana. La primera jornada oftalmológica regional de la Sierra Mazateca para el día de mañana, 17 de mayo, en Huautla de Jiménez. A las 9 horas de la mañana estarán dando consultas de la vista para cataratas, miopía, astigmatismo y agudeza visual pediátrica, detección de glaucoma, pterigión y fondo de ojo, presión intraocular, ya que las consultas son totalmente gratis. Pues ahí está para todos nuestros amigos, para todos los peques, pues que desean tomar esta consulta que estarán dando el día de mañana, 17 de mayo, en las instalaciones del DIF municipal. 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Pues ahí está este comunicado que compartimos en esta tarde de parte de nuestro amigo diputado Benjamín Viveros, ya que pues estará llegando esta primera jornada oftalmológica para el día de mañana, 17 de mayo. Así que hay que aprovecharla porque es totalmente gratis y pues hay que aprovechar esta gran oportunidad que nos da nuestro gran amigo Benjamín Viveros. Pues me paso a retirar con este último tema, deseándole lo mejor, que tenga una bonita tarde. Nos estaremos viendo hasta el día lunes. Detrás del micrófono estuvo acompañando su amiga y servidora Mireya.

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1: Revista del Consumidor. 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
2: ¿Te has preguntado qué contienen los productos que consumes a diario? Conocer los ingredientes es el primer paso para elegir mejor.
3: ¡Exacto! Por eso, una gran alternativa es preparar tus propios productos en casa.
2: Hoy te contaremos sobre las tecnologías domésticas, una opción para cuidar tu salud y tu bolsillo al mismo tiempo.
3: Por eso, te enseñaremos a preparar una crema de cacahuate para toda la familia.
2: Presta atención y quédate con nosotras.
1: Revista del Consumidor.
3: Desde hace más de 4 décadas, en la Profeco brindamos opciones para elaborar productos útiles, seguros, económicos y con excelente calidad.
2: Se trata de las tecnologías domésticas, una pieza clave de nuestras actividades de educación para el consumo.
3: Con ingredientes que se encuentran fácilmente y procedimientos simples, buscamos que las infancias y las familias tengan alternativas para elaborar lo que necesitan a un menor costo, comparado con los precios que ofrece el mercado.
2: Todo este esfuerzo tiene el respaldo del Laboratorio Nacional de Protección al Consumidor, donde se encargan de validar cada receta.
3: Con la meta de cuidar el bolsillo de los hogares y ofrecer nuevas alternativas, la Profeco organiza talleres en toda la República a través de sus oficinas de defensa del consumidor.
2: Tan solo en 2025 se realizaron 10.983 talleres de tecnologías domésticas, logrando apoyar a 347.500 personas en todo el país.
3: Esta labor ayuda directamente al ahorro familiar, fomenta un consumo más consciente y desarrolla habilidades que impulsan la autonomía económica.
2: Incluso, estas tecnologías han servido para quienes desean emprender y generar algo de dinero extra. Bajo este modelo hemos hecho, por ejemplo, limpiador de piso, pasta dental, gel para el cabello, protector solar y productos de confitería y panificación.
3: Hoy toca el turno de la crema de cacahuate.
2: ¡Comenzamos!
3: Con pocos ingredientes podemos hacer algo muy rico. Prueba de ello es que para hacer crema de cacahuate necesitaremos solamente
2: una taza de cacahuates pelados sin sal, una cucharada de piloncillo molido y una cucharadita de extracto de vainilla.
3: Seguro tienes en casa alguno de los ingredientes. De cualquier forma, se consiguen en el mercado más cercano.
2: De utensilios necesitaremos un procesador de alimentos o licuadora, taza medidora, cuchara sopera, cuchara cafetera, espátula de plástico y para envasar, un frasco de vidrio con tapa hermética.
3: Y esto me encanta, Nat. Una ventaja más de esta tecnología doméstica es que solo toma 30 minutos hacer la crema de cacahuate y en cambio se conserva por mucho tiempo. Su caducidad es de 1 año.
2: Pues manos a la obra. Para empezar, molemos los cacahuates en el procesador de alimentos hasta formar una pasta. Es importante que lo hagamos en intervalos cortos y al mismo tiempo ir reduciendo la velocidad mientras se va moliendo. Ya que tengamos la pasta de cacahuate y sin apagar el procesador, agregamos el piloncillo y la vainilla.
3: Mientras integramos todo muy bien, quiero comentarles que la crema de cacahuate es rica en proteína vegetal, tiene grasas saludables y mucha fibra.
2: Volviendo a la receta, hemos seguido mezclando en el procesador. Continuamos hasta obtener una crema suave y homogénea.
3: ¡Ojo! Si queda muy seca, podemos agregar media cucharadita de aceite vegetal. Se va agregando poco a poco en el procesador para que se incorpore correctamente.
2: Ahora, a envasar. Con ayuda de la espátula, vertemos la crema de cacahuate en el frasco de vidrio y lo etiquetamos con la fecha de elaboración y caducidad.
3: Esto es primordial para que luego no estemos comiendo algo ya caducado que nos pueda hacer daño. Finalmente, recuerda que hay que mantenerla en refrigeración.
2: Además, toma en cuenta que si con el tiempo percibes un aroma rancio, debes desecharla de inmediato, independientemente de la fecha de caducidad.
3: Da ese paso hacia un consumo informado e inteligente y anímate a elaborar esta tecnología doméstica.
2: No olviden que pueden ver más procedimientos de diferentes tecnologías en el canal de YouTube Profeco TV.
3: ¡Hasta la próxima!
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11: Hombres de Galilea, ¿qué hacen allí parados, mirando al cielo? Ese mismo Jesús que los ha dejado para subir al cielo, volverá como lo han visto marcharse. Aleluya. Sean bienvenidos, hermanos, todos, a esta celebración del domingo 17 de mayo, fiesta de la Ascensión del Señor. El Evangelio de San Mateo nos tiene dos mensajes muy poderosos para vivir nuestra vida y vivir nuestra fe ahí donde estamos cada día. Primero, el Evangelio nos presenta a Jesús, que cita a sus 11 discípulos que fueron a Galilea y subieron al monte en el que Jesús los había citado. Ahí Jesús les recuerda que ha bajado del cielo y con su resurrección ha destruido la muerte y el pecado, y vuelve a esa comunión de amor y de divinidad con Dios, como lo hará con nosotros. También nosotros ascenderemos con Él y entraremos en esa comunión perfecta de alegría, de comunión, de visión con Dios nuestro Padre, que también nos resucitará a todos por la fuerza del Espíritu Santo. Como dice San Pablo, el que resucitó a Jesucristo entre los muertos, también nos resucitará a nosotros por el Espíritu Santo que habita en nuestro interior. Y también ascenderemos al cielo, encontraremos la plenitud de comunión con Dios. Y el segundo mensaje es el que escucharemos en el Evangelio. Jesús dice a sus discípulos reunidos, ascendiendo al cielo: me ha sido dado todo poder en el cielo y en la tierra. Vayan pues y hagan discípulos a todos los pueblos, bautizándolos en el nombre del Padre, y del Hijo y del Espíritu Santo, y enseñándoles a cumplir todo cuanto les he mandado. Y sepan que yo estoy con ustedes todos los días hasta el fin del mundo. Tenemos una tarea, la tarea de vivir las enseñanzas de Jesús, la tarea de vivir la caridad entre nosotros y con los más necesitados, para que demos testimonio de esa caridad, pero también que vayamos con el poder de Cristo a hacer discípulos a los pueblos y bautizándolos en el nombre del Padre y enseñándoles a cumplir todo cuanto se nos ha mandado. La tarea de vivir como criaturas nuevas para preparar ya aquí en el cielo, aquí en la tierra, el cielo, la instauración del reino de los cielos que Jesús quiere para nosotros. Hoy le pidamos al Señor la gracia de saber que el Señor nos ha dado una herencia incorruptible, que el Señor nos ha llamado a una gloriosa y rica herencia, para que conozcamos también la grandeza de su poder para con nosotros, para que podamos nosotros saber que regresaremos a la comunión con el Padre, pero también que tenemos una tarea de vivir ese amor que el Señor nos ha dejado en su Eucaristía, en su palabra.

0: En el nombre del Padre, del Hijo y del Espíritu Santo.
1: Amén.
0: La gracia de nuestro Señor Jesucristo, el amor del Padre y la comunión del Espíritu Santo estén con todos ustedes.
2: Y con tu Espíritu.
0: Sean bienvenidos a la celebración de nuestra palabra, de la palabra que Dios nos regala, de la palabra que nos convoca. Vamos a pedirle al Señor que nos perdone a todos. Yo confieso.

0: Abrazamos todas y cada una de las intenciones de ustedes que están con nosotros celebrando la palabra del Altísimo. Oremos, te rogamos, nos concedas, Dios Todopoderoso, que al afirmar en este día nuestra fe en la ascensión a los cielos de tu unigénito, nuestro Redentor, nosotros vivamos también con nuestros pensamientos puestos en los bienes del cielo. Todo esto te lo pedimos en el nombre de tu Hijo Jesucristo, que vive y reina contigo en unidad del Espíritu Santo y es Dios por los siglos de los siglos.
1: Amén.
2: San Lucas narra detalladamente cómo aconteció la ascensión de Cristo a los cielos. Escuchemos.
3: Del libro de los Hechos de los Apóstoles. En mi primer libro, querido Teófilo, escribí acerca de todo lo que Jesús hizo y enseñó hasta el día en que ascendió al cielo. Después de dar sus instrucciones por medio del Espíritu Santo a los apóstoles que había elegido, a ellos se les apareció después de la pasión, les dio numerosas pruebas de que estaba vivo y durante 40 días se dejó ver por ellos y les habló del reino de Dios. Un día, estando con ellos a la mesa, les mandó: no se alejen de Jerusalén, aguarden aquí a que se cumpla la promesa de mi Padre, de la que ya les he hablado. Juan bautizó con agua. Dentro de pocos días ustedes serán bautizados con el Espíritu Santo. Los ahí reunidos le preguntaban: Señor, ¿ahora sí vas a restablecer la soberanía de Israel? Jesús les contestó: a ustedes no les toca conocer el tiempo y la hora que el Padre ha determinado con su autoridad. Pero cuando el Espíritu Santo descienda sobre ustedes, los llenará de fortaleza y serán mis testigos en Jerusalén, en toda Judea, en Samaria y hasta los últimos rincones de la tierra. Dicho esto, se fue elevando a la vista de ellos, hasta que una nube lo ocultó a sus ojos. Mientras miraban fijamente al cielo, viéndolo alejarse, se les presentaron dos hombres vestidos de blanco, que les dijeron: Galileos, ¿qué hacen allí parados, mirando al cielo? Ese mismo Jesús que los ha dejado para subir al cielo, volverá como lo han visto alejarse. Palabra de Dios.

0: reconocer la fuerza poderosa de Dios, que resucitó a Cristo y lo sentó a su derecha como Señor de todo lo creado, y es ahora cabeza de la Iglesia, que es un nuevo cuerpo. Pongamos atención.
1: De la carta del apóstol San Pablo a los Efesios. Hermano, pido al Dios de nuestro Señor Jesucristo, el Padre de la Gloria, que les conceda espíritu de sabiduría y de revelación para conocerlo. Le pido que les ilumine la mente para que comprendan cuál es la esperanza que les da su llamamiento, cuán gloriosa y rica es la herencia que Dios da a los que son suyos, y cuál la extraordinaria grandeza de su poder para con nosotros, los que confiamos en Él por la eficacia de su fuerza poderosa. Con esta fuerza resucitó a Cristo de entre los muertos y lo hizo sentar a su derecha en el cielo, por encima de todos los ángeles, principados, potestades, virtudes y dominaciones, y por encima de cualquier persona, no solo del mundo actual, sino también del futuro. Todo lo puso bajo sus pies y a él mismo lo constituyó cabeza suprema de la Iglesia, que es su cuerpo, y la plenitud del que lo consuma todo en todo. Palabra de Dios.

0: arrodillados ante Cristo, reconocen que Él tiene poder sobre cielos y tierra. Son enviados también a anunciar el Evangelio a toda criatura. Pongamos toda nuestra atención.
1: El Señor esté con ustedes.
2: Y con tu espíritu.
1: Del Santo Evangelio según San Mateo.
2: Gloria a ti, Señor.
1: En aquel tiempo, los 11 discípulos fueron a Galilea y subieron al monte en el que Jesús los había citado. Al ver a Jesús, se postraron, aunque algunos titubeaban. Entonces Jesús se acercó a ellos y les dijo: me ha sido dado todo poder en el cielo y en la tierra. Vayan pues y hagan discípulos a todos los pueblos, bautizándolos en el nombre del Padre, del Hijo y del Espíritu Santo, y enseñándoles a cumplir todo cuanto yo les he mandado. Y sepan que yo estoy con ustedes todos los días hasta el fin del mundo. Lo que hemos escuchado es palabra del Señor.
2: Gloria a ti, Señor Jesús.
1: Ahora vamos a escuchar la homilía de nuestro arzobispo Jorge Carlos Patrón Wong.
3: Muy queridos amigos y amigas de Spotify Caminando Juntos, queridos hermanos y hermanas en Cristo que nos escuchan cada fin de semana en diferentes estaciones de radio en los estados de Veracruz y de Puebla. Hay una oración profundamente conmovedora en la segunda lectura de este domingo, domingo de la Ascensión del Señor. San Pablo suplica al Padre que ilumine los ojos de nuestro corazón y nos conceda espíritu de sabiduría y revelación para conocer verdaderamente a Cristo y penetrar en la grandeza de sus misterios. Esa misma gracia necesitamos hoy al celebrar la Ascensión del Señor. No basta contemplar este misterio, es necesario comprenderlo desde la fe. Porque la ascensión no es la despedida triste de Jesús, sino la culminación gloriosa de su misión terrena y el comienzo de una nueva etapa para la Iglesia. Después de recorrer durante la liturgia toda la vida pública del Señor, sus palabras, sus milagros, sus encuentros, su pasión, muerte y resurrección, también nosotros sentimos brotar del corazón una admiración profunda. ¡Qué hermosa ha sido la vida de Cristo! ¡Qué manera de amar! ¡Qué pureza de corazón! ¡Qué ternura para acercarse a los pequeños, a los pobres, a los pecadores, a los que sufren! No es extraño que quienes lo conocieron quedaron cautivados por él. El Evangelio recoge el asombro de la gente en San Marcos cuando dice: todo lo ha hecho bien. Y en otra ocasión dicen: nunca habíamos visto algo semejante. También nosotros, al contemplar su paso por nuestra historia, podemos decir con gratitud: nadie ha amado como él. Pero precisamente porque su amor ha sido tan grande, podía parecer que la ascensión tendría que llenarnos de tristeza. Sin embargo, el Evangelio nos revela lo contrario. Los discípulos no quedan hundidos en la nostalgia, quedan transformados por una esperanza nueva. Porque la ascensión descubrimos tres certezas que sostienen nuestra fe. Primero, hemos sido profundamente amados. Jesús no pasó por nuestra vida de manera distante o superficial. Nos llamó amigos. Nos reveló el rostro del Padre. compartió con nosotros su intimidad. Se arrodilló para lavar los pies de sus discípulos. Tuvo paciencia con sus fragilidades. Nunca dejó de creer en ellos, a pesar de sus inconsistencias y sus traiciones. Los sostuvo en las caídas, los fortaleció en sus miedos. Jesús mostró a cada paso su propia dignidad, porque amar es precisamente eso, ayudar al otro a descubrir su belleza ante los ojos de Dios. Por eso, después de la Pascua, los discípulos dejaron atrás el miedo y entregaron completamente su vida al anuncio del Evangelio. El encuentro con Cristo resucitado les devolvió la alegría, la paz, la valentía y la esperanza. Quien se sabe amado por Cristo ya no puede vivir igual. Segundo, hemos sido enviados. Mientras los discípulos permanecen mirando al cielo durante la ascensión, los ángeles los interpelan con firmeza. Galileos, ¿qué hacen ahí mirando al cielo? No es un reproche a la contemplación, sino una llamada a la misión. La fe no nos encierra en experiencias espirituales intimistas, sino nos lanza hacia el mundo. Jesús confía a sus discípulos una tarea inmensa: vayan y hagan discípulos a todos los pueblos. Qué extraordinario privilegio ser enviados en nombre del Señor. No vamos por cuenta propia, no anunciamos ideas

no nace de una obligación fría, sino del impulso de un corazón agradecido. Quien ha experimentado el amor de Jesús siente la urgencia de compartirlo. Como aquellos enfermos curados, aquellos pecadores perdonados, aquellas personas transformadas por el Señor, tampoco nosotros podemos callar lo que hemos visto y lo que hemos oído. El amor nos urge, y nos urge anunciar a Cristo, a llevar esperanza, a despertar alegría, a encender corazones, a hacer presente su misericordia. Tercero, estamos acompañados y muy bien acompañados. La despedida queda transfigurada por una promesa que atraviesa la historia y los siglos. Yo estaré con ustedes todos los días hasta el fin del mundo. Estas palabras bastan para sostener toda una vida. Jesús asciende, sí, pero no abandona. Su presencia cambia de modo, no desaparece. Permanece en su palabra, permanece en la Eucaristía, permanece en la Iglesia, permanece en la presencia maternal de la Virgen María, permanece en nuestros hermanos pobres, permanece en quienes sufren, permanece en quienes anuncian su nombre, permanece en aquellos que viven el Evangelio. El amor verdadero no desaparece, el amor permanece. La ascensión no levanta una barrera entre el cielo y la tierra, abre un puente definitivo entre Dios y la humanidad. Como decía San Ambrosio, descendió Dios, ascendió el hombre. Y San Zenón expresaba con profundidad este misterio diciendo: aquel que descendió puro del cielo, retorna al cielo revestido de carne. Cristo lleva consigo a nuestra humanidad y una humanidad glorificada. En él nuestra carne ha entrado en el cielo. En él contemplamos anticipadamente nuestro destino definitivo.

porque Cristo ha subido al cielo, pero permanece para siempre con nosotros. Los Hechos de los Apóstoles relatan este episodio, la separación final del Señor Jesús de sus discípulos, la separación de este mundo. El Evangelio de Mateo, en cambio, presenta el mandato de Cristo a los discípulos, la invitación a ir, a salir, salir para anunciar a todos los pueblos su mensaje de salvación. O mejor, ir, salir, se convierte en una palabra clave en la fiesta de hoy. Jesús sale hacia el Padre y ordena a los discípulos que salgan hacia el mundo. Jesús sale, asciende al cielo, es decir, vuelve al Padre, que lo había mandado al mundo. Hizo aquello que tenía que hacer, entregó su vida por nosotros. Vuelve al Padre. Pero no se trata de una separación, porque Él permanece para siempre con nosotros de una forma nueva. Con su ascensión, el Señor resucitado atrae la mirada de los apóstoles y también nuestra mirada a las alturas del cielo para mostrarnos que la meta de nuestro camino es el Padre, nuestro Padre Dios. Él mismo había dicho que se marcharía para prepararnos un lugar en el cielo. Sin embargo, Jesús permanece presente y activo en medio de las vicisitudes de la historia humana, con el poder, con los dones de su Espíritu Santo. Está junto a cada uno de nosotros, aunque no lo veamos con los ojos físicos. Él está. Nos acompaña, nos guía, nos toma de la mano y nos levanta cuando caemos. Jesús resucitado está cerca de cada cristiano perseguido, de cada persona discriminada. Está cerca en cada hombre, en cada mujer que sufre. Está cerca de todos nosotros. También hoy está aquí con nosotros, escuchándonos, escuchando este podcast y esta transmisión de radio. El Señor está con nosotros. ¿Ustedes creen esto? Entonces lo decimos juntos. El Señor está con nosotros. Jesús, cuando vuelve al cielo, lleva al Padre un regalo. ¿Cuál es el regalo? Sus llagas. Su cuerpo es bellísimo, sin las señales de los golpes, sin las heridas de la flagelación, pero conserva las llagas. Cuando vuelve el Padre, le muestra las llagas y le dice: mira, Padre, este es el precio del perdón que tú das. Cuando el Padre contempla las llagas de Jesús, nos perdona siempre. No porque seamos buenos, sino porque Jesús ha pagado por nosotros. Contemplando las llagas de Jesús, el Padre se hace más misericordioso. Este es el gran trabajo de Jesús hoy en el cielo: mostrar al Padre el precio del perdón. Presenta sus llagas. Esto es algo hermoso que nos impulsa a no tener miedo de pedir perdón. El Padre siempre perdona, porque mira las llagas de Jesús, mira nuestro pecado y lo perdona. Pero Jesús está presente también mediante la Iglesia, a quien Él envió a prolongar su misión. La última palabra de Jesús a

vayan a todas las naciones. Este es un mandato preciso, no es facultativo. La comunidad cristiana es una comunidad que sale, en salida. Es más, la iglesia nació en salida. Y ustedes me pueden decir, y eso dice el Papa Francisco, y las comunidades de clausura, sí, también ellas, porque están siempre en salida, aún y precisamente desde la contemplación, las religiosas contemplativas salen con su oración, con el corazón abierto al mundo, a las necesidades de sus hermanos, abiertos a los horizontes de Dios. Y los ancianos y los enfermos, también ellos con la oración se unen a las llagas de Jesucristo. A sus discípulos misioneros, Jesús les dice: y sepan que yo estoy con ustedes todos los días hasta el final de los tiempos. Solo sin Jesús no podemos hacer nada. En la obra apostólica no bastan nuestras fuerzas, no bastan nuestros recursos, no bastan nuestras estructuras, incluso siendo necesarias. Sin la presencia del Señor resucitado, sin la fuerza de la acción de su Espíritu Santo, nuestro trabajo, incluso todo aquello bien organizado, resulta ineficaz. Y así vamos a decir a la gente: ¿quién es Jesús? Y junto con Jesús nos acompaña María, nuestra madre. Ella ya está en la casa del Padre. María es la reina del cielo, y así la invocamos en este tiempo. Pero como Jesús está con nosotros, camina con nosotros, ella, María, es la madre de nuestra esperanza. Esta palabra, que es palabra de esperanza, presenta el momento definitivo de la despedida de resucitado a sus discípulos. La escena está ambientada en Galilea, el lugar donde Jesús les había llamado para seguirle y para formar el primer núcleo de su nueva comunidad. Ahora esos discípulos han pasado a través del fuego de la pasión y de la resurrección. Al ver al Señor resucitado, se postrarán delante, pero algunos todavía tenían algunas dudas. A esa comunidad, con miedo, Jesús deja la gran tarea de evangelizar y evangelizar a la humanidad, al mundo. Y concreta este encargo con la orden de enseñar y bautizar en el nombre del Padre, del Hijo y del Espíritu Santo. La ascensión de Jesús al cielo constituye por eso el final de la misión que el Hijo ha recibido, una misión recibida del Padre, y el inicio de la continuación de tal misión por parte de la Iglesia. Desde este momento, desde el momento de la ascensión, de hecho, la presencia de Cristo está en el mundo y es mediada por sus discípulos, por aquellos que creen en Él y lo animan, aquellos que creen en Él y lo anuncian. Esta misión durará hasta el final de la historia y gozará cada día de la asistencia del mismo Dios, de Jesús resucitado, el cual asegura: y aquí que yo estoy con ustedes todos los días hasta el final del mundo. Y su presencia lleva fortaleza ante la persecución, consuelo en las tribulaciones y apoyo en las situaciones de dificultad que encuentran la misión y el anuncio del Evangelio. La ascensión nos recuerda esta asistencia de Cristo y de su Espíritu, que da confianza, que da seguridad a nuestro testimonio cristiano en el mundo. Nos desvela por qué existe la Iglesia.
comprendemos por qué existe la iglesia. La iglesia existe para anunciar el evangelio, solo para eso. Y también la alegría de la iglesia es anunciar el evangelio. La iglesia somos todos nosotros, los bautizados. Hoy somos invitados a comprender mejor que Dios nos ha dado la gran dignidad y también la gran responsabilidad de anunciarlo al mundo, de hacerlo accesible a la humanidad. Esta es nuestra gran dignidad. Este es el honor más grande para cada uno de nosotros, de todos los bautizados. En esta fiesta de la Ascensión, mientras dirigimos la mirada al cielo donde Cristo ha ascendido y está sentado a la derecha del Padre, reforcemos nuestros pasos en la tierra para proseguir con entusiasmo y valentía nuestro camino, nuestra misión de testimoniar y vivir el Evangelio en todo ambiente. Somos muy conscientes de que esto no depende en primer lugar de nuestras fuerzas, de nuestras propias capacidades organizativas, tampoco de los propios recursos humanos. Solamente con la luz y la fuerza del Espíritu Santo, nosotros podemos cumplir eficazmente nuestra misión de hacer la fuerza del Espíritu Santo para que podamos cumplir eficazmente la misión de hacer conocer, de hacer experimentar cada vez más a otros la obra del amor, la ternura del amor Jesús. Y es que en el pasaje del Evangelio de Mateo, capítulo 28, nos muestra a los apóstoles que se reúnen en Galilea, en el monte que Jesús les había indicado. Allí tiene lugar el último encuentro de resucitado con los suyos, en el monte. El monte tiene una fuerte carga simbólica. En un monte, Jesús proclamó las bienaventuranzas que podemos leer en el capítulo 5 de Mateo. En los montes se retiraba a orar, el capítulo 14, versículo 23, todo esto de San Mateo. Allí escogía a las multitudes y curaba a los enfermos. Esta síntesis, producida también por Mateo en el capítulo 15. Pero en esta ocasión, en el monte, ya no es el maestro que actúa, que enseña, que cura, sino el mismo Jesús, el resucitado, que pide a los

les confiere la misión para todos los pueblos. Por eso les dice: vayan y hagan discípulos a todas las gentes, bautizándolas en el nombre del Padre, del Hijo y del Espíritu Santo, y enséñeles a guardar todo lo que yo os he mandado. El contenido de la misión encomendada a los apóstoles es el siguiente: proclamar, bautizar, enseñar y recorrer el camino trazado por el Maestro, es decir, por el Evangelio vivo. Este mensaje de salvación implica en primer lugar el deber de dar testimonio. Sin testimonio no se puede anunciar, no se puede anunciar al que también estamos llamados nosotros a ser simples discípulos de hoy, para dar razón de nuestra fe. Ante una tarea tan exigente, ante un pensiero que muestra nuestras debilidades, nos sentimos inadecuados, como seguramente los mismos apóstoles se sintieron. Pero no debemos desanimarnos, recordando las palabras de Jesús que les dirigía a sus discípulos, a aquellos que siguen a Jesús. Se dirige ante ellos antes de ascender al cielo y les dice: yo estoy con ustedes todos los días hasta el fin del mundo. Esta

Pero, ¿cómo se realiza esta presencia? A través del Espíritu, que lleva a la Iglesia a caminar por la historia contemporánea de

conservan los regalos infantiles que hemos recibido. Es por esto que la fiesta de la confirmación es una apertura a confiar en la acción del Espíritu Santo y la acción de todos los sacramentos que celebra el sacerdote, que es a través de ese encargo pastoral asumido, este momento de salud que no les permite alguna estabilidad, y también, por qué no decirlo, la posibilidad de que un sacerdote mayor y que sí necesita y le hará mucho bien la compañía de otros sacerdotes, sobre todo si estamos hablando de sacerdotes muy jóvenes. Esta promesa asegura la presencia constante, consoladora de Cristo entre nosotros. Pero, ¿cómo se realiza esa presencia? Se realiza a través de su Espíritu, que lleva a la Iglesia a caminar por la historia, a ser compañera de todos los caminos de esta vida. Este Espíritu enviado por Cristo y el Padre obra la remisión de todos los pecados, la santifica, y esto permanece en la Iglesia, en cada generación. En cada grupo aparece la acción directa del Espíritu Santo. Por favor, sigan orando por su arzobispo Jorge Carlos. Yo rezo todos los días por cada

0: Pongamos, hermanos y hermanas, nuestra mirada en Jesús, nuestro gran sacerdote que ha subido al cielo, para interceder por nosotros, y pidámosle por todas nuestras necesidades, las necesidades de la humanidad y de la Iglesia, y digamos: escúchanos, Padre.
1: Escúchanos, Padre.
0: Por la Iglesia, por el Papa León, sus cardenales que caminan en medio de las dificultades de esta vida, para que Cristo, desde su trono de gloria, venga en su ayuda y los libre de todo mal. Oremos al Señor.
1: Escúchanos, Padre.
0: Por nuestras autoridades municipales, estatales y federales, para que, llenos de bendiciones, busquen el bien común y la justicia social para cada uno de los mexicanos. Oremos al Señor.
1: Escúchanos, Padre.
0: Por cada uno de nosotros que celebramos la victoria de Cristo sobre el pecado y la muerte, y tenemos la esperanza, porque así Dios lo ha prometido, de encontrarnos con Él en la comunión perfecta. Oremos al Señor.
1: Escúchanos, Padre.
0: Por los que aún no conocen a Cristo, para que abran su mente y su corazón al anuncio del Evangelio de parte de los enviados del Señor. Oremos al Señor.
1: Escúchanos, Padre.
0: Por los que sufren enfermedades en el cuerpo, angustias en su espíritu, para que el Señor, con su triunfo, les conceda la salud del alma y cuerpo. Oremos al Señor.
1: Escúchanos, Padre.
0: Por los que hoy estamos reunidos, para que el Señor, elevado al cielo, nos envíe su Espíritu Santo y que Él nos enseñe a anhelar los bienes del cielo. Oremos al Señor.
1: Escúchanos, Padre.
0: Pidamos por el eterno descanso de cada uno de nuestros familiares, amigos y conocidos difuntos, para que entren en comunión plena con Dios. Oremos al Señor.
1: Escúchanos, Padre.
0: Dios Todopoderoso, que has resucitado a Cristo, tu Hijo, y lo has hecho Señor del universo, escucha las oraciones de tu Iglesia y concédenos lo que con fe te hemos pedido, por Jesucristo nuestro Señor.
1: Amén.
0: Ahora vamos a orar la oración más hermosa,

0: Ahora vamos a hacer todos la oración de comunión espiritual para entrar en presencia de Dios, en el cuerpo y en el espíritu, para que el Señor nos dé su fuerza y su amor.
1: Creo, Jesús mío, que estás real y verdaderamente en el cielo y en el santísimo sacramento del altar. Os amo sobre todas las cosas y deseo vivamente recibirte dentro de mi alma, pero no pudiendo hacerlo ahora sacramentalmente, venid al menos espiritualmente a mi corazón, y como si ya os hubiese recibido, os abrazo y me uno del todo a ti. Señor, no permitas que jamás me aparte de ti. Amén.

Ahora vamos a orar todos con mucha fuerza en este año de la pastoral social por los enfermos y también para que nosotros aprendamos a tenerlos siempre presentes en nuestras oraciones, especialmente a los adultos mayores enfermos. La oración en Cristo de la Iglesia es poderosa. Podamos hoy tener la oportunidad de orar en el Espíritu Santo por cada uno de nuestros enfermos, por aquellos que se encuentran en nuestros hospitales, completando pacientemente y a veces con desasosiego lo que falta a la pasión del Señor. Oremos también encarecidamente en Cristo por los enfermos que están en casa, agonizantes. Oremos también por los que se encuentran en la vida cotidiana, en las tareas de cada día, pero que tienen alguna dolencia o algún padecimiento crónico que les impiden vivir a plenitud. Encomendémoslos a Cristo el Señor, a su cruz poderosa y sobre todo a su santo amor, para que les dé la gracia de la salud física y espiritual. Oremos. Dios Todopoderoso y Eterno, que nos permites participar en la tierra.

0: de los misterios divinos. Concédenos que nuestro fervor cristiano nos oriente al cielo, donde ya nuestra naturaleza humana está contigo. Por Jesucristo nuestro Señor.
1: Amén.
0: Ahora vamos a recibir la bendición de nuestro arzobispo Jorge Carlos Patrón Wong.
2: Que el Señor les bendiga y los guarde.
1: Amén.
2: Que haga resplandecer su rostro sobre ustedes y les muestre su misericordia.
1: Amén.
2: Que vuelva su mirada hacia ustedes y les conceda su paz.
1: Amén.
2: Y la bendición de Dios Todopoderoso, Padre, Hijo y Espíritu Santo, descienda sobre ustedes y permanezca para siempre.
1: Amén.
0: Yo estaré con ustedes todos los días hasta el fin del mundo. Gracias, hermanos, por haber estado celebrando la palabra del Dios eterno en nuestra comunidad. Que el Señor les conceda las bendiciones que hoy están necesitando.

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sean a todos amigos, amigas. ¡Qué gusto nuevamente saludarles a todos y a cada uno de los amigos radioescuchas que están del otro lado de la radio! ¡Qué padre! Bueno, un saludo cordial a todos los amigos que están en sintonía de Domingos del Ayer y obviamente pues agradeciendo primero que nada y con todo el respeto de todos ustedes al Todopoderoso, gracias a Papi Lindo, gracias a Dios que es el supremo, el más grande del universo, gracias a Dios. Aquí estamos en este nuevo día, señoras y señores. Su servidor y amigo Andrés Zapata García, me dicen el Tigrín. Salúdame cuando me veas en la calle, dime Tigrín. Adiós, Tigrín. Oye, nada más, la maravilla musical de México, Junior Clan. Qué bailazos con esta agrupación musical, de primer nivel.

0: cómo se porta doña Carmelita, bien, ¿verdad? Eso es lo más interesante, lo más importante, que se porte muy bien. Dice Barca, hola, muy buenos días, Andrés Zapata García, el Tigrín. Dice, espero se encuentre muy bien. Y como siempre, dice por acá, ¿qué dice acá? ¿Y qué? Bueno, dice, gracias a Dios, con mucho trabajo. Órale, ahí está. Dice, quisiera que me pudiera poner una canción. Como no, con mucho gusto, la de Carta Abierta con los Tigres del Norte. Por favor, don Andrés Zapata. Y después, amo, dice, Dios me lo bendiga siempre y donde quiera que se encuentre. Feliz domingo y bendiciones, señora Andrés. Órale, muchas gracias, muy amables, muy gentiles. ¿Qué dice la gente por acá? Vamos a ver qué nos saluda, qué nos dice en esta mañana bendita del Día de Dios. Descanso que Dios dio a todos los que trabajamos. Hola, hola, buenos días. Hola, brother.
1: Oye, por favor.
0: Te escucho, brother.
1: Buenos días, mi Tigrín. Buenos días.
0: Hola,
1: Andrés
0: brother.
1: Zapata. Feliz, amiguito. Oye, por favorcito, compláceme con la canción de La Celosa.
0: Órale.
1: De Junior Clan.
0: Órale.
1: Sí, ¿no?
0: Órale,
1: se llama La Celosa. Ay, por favorcito, voy en carretera con dirección hacia tierras de Chiapas.
0: Órale.
1: Así que saludos. Y... la máquina es la mera.
0: Gracias, hermano del alma, muchas gracias, cuídate mucho. Le tuve que bajar todo aquí porque, bueno, va escuchando la máquina hacia todo lo que de ahí apenas lo alcanzaba a escuchar. Buenos días, hola, hola.
2: Hola, amigo Tigrín, buenos días.
0: Buenos días, mi hermanito, ¿quién habla, mi brother?
2: Félix Ayago Hernández.
0: ¿Qué pasó, mi hermano del alma? ¿En qué le puedo servir a mi amigo?
2: Con una melodía ahí, por favor, de los, del grupo Miramar, Mi Pobreza Fatal.
0: Órale, cómo no, con mucho gusto. ¿Dedicada para quién?
2: ¿Cómo de que no? Para el contador.
0: Órale, ya estás, nada más.
2: Sí es con el grupo Miramar, me parece que algo así.
0: Órale, va, que va, cómo no, con todo gusto, de parte de...
2: Félix Ayago Hernández, un servidor.
0: ¿De dónde me llamas, mi querido Félix?
2: De acá del pueblo de Los Patos.
0: De Cuacuatzintla, Veracruz. Órale, mi querido Félix. Va que va, te sí. Lo estamos poniendo, ¿eh?
2: Sí, especialmente también para el amigo, el buen contador Jorge Pérez.
0: Órale, claro que sí, cómo no, con gusto, mi querido brother. Échale garrita.
2: Sí, ya no me acuerdo si es con el grupo Miramar o algo así, con... No me acuerdo algo así, ¿no?
0: Yo te la busco, compadre, ¿sale?
2: Sí.
0: Adiós, amigo. Gracias, amigos de Cuacuachintla, Veracruz. Señoras, señores. Es el rayo del trópico Rico Domínguez.

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1: Las 9:45.

esos son los domingos del ayer. Esta es la máquina 97.7. Y bueno, vamos a ver. Antes de que me vaya, los saludos. 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

0: amigos, y vamos a ver qué dice. ¿Qué dice la rancilla? ¿Qué dice la gente?
1: Buenos días, mi tigrín. Tigrín, buenos días. Andrés Zapata. Saludos, amiguito. Oye, por favorcito, compláceme con la canción de La Celosa.
0: Órale.
2: Muy bueno, sí me pueden mandar saludos por.
0: Te escucho, campeón, te escucho. Todo oído.
3: ¿A quién te gusta?
0: Hola, hola. ¿Y ahora qué pasó?
2: Por favor, a la familia González de Cuabosto.
0: Sí.
2: De parte de la familia Navarro Chimal.
0: Hola.
2: De Vaquería. Pon una melodía, por favor.
0: Sí.
2: A Pan y Agua. De los Junior Can.
0: Órale.
2: La máquina, ¡ale! Gracias, mi tigre.
0: A ti, mi amigo. Gracias. No, hombre, qué energía. Qué energía de este muchachón. A quien le mando un saludo, cómo no, con mucho gusto. Hola, hola, buenos días.
4: Buenos días, Tigrín. Oye, una cancioncita, a ver si se puede poner de los Huracanes del Norte.
0: Huracanes del Norte.
4: Mi complemento para escucharla aquí en Paso Grande, La Máquina de la Ley.
0: Órale,
4: aquí andamos haciendo ruedos a los árboles de limón.
0: Chulada, mi hermano, gracias.
4: Feliz domingo, Tigrín.
0: A ti, mi hermanito, muchas gracias. Bueno, señoras y señores, vámonos a musiquita. Por ahí me pidieron, vamos a recordar los domingos del ayer, la música que llegó para quedarse aquí en La Máquina 97.7 y que aquí nacieron también.

0: saludos a mi buen amigo Pompeyín. El sonido joven de México, los Diners. Y esto se llama El Perico. Y yo, escuchen esta historia.
1: Mm,

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0: Lucero. Las mejores. Oye, nada más, qué chula. Los Acosta. Oye, nada más, qué chulada está. Ni ganas de hablar me dan. Mejor me dan ganas de escuchar esto. Son exactamente las 10 de la mañana con 6 minutos. En la máquina 96. Qué chulada. Vas a ir al baile sola. Benditas mujeres, lo decía don Vicente Fernández. Benditas mujeres. Bueno, gracias a mis amigos de Típico El Tulucero. Gracias a mis amigos de Típico El Tulucero. Oiga, eso de sufrir. Gracias, amigos de Típico El Tulucero. Muchas gracias, tengo tantas cosas que decirles que de veras ya no sé ni por dónde empezar. No, y es que esa canción está bonita, o sea. Esa parte, ¿no? La oigan. Es un poquito más adelante ahí. Ahí, oiga.
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0: Fíjense qué bonita canción, pero esto sucede cuando uno conquista uno a la mujer. Esto sucede cuando estás enamorado, cuando verdaderamente el amor te duele. Haces todo por tener a esa persona ideal, por tener esa inspiración, por tener la persona que te gustaría que viviera siempre y por siempre contigo. Pero ¿qué sucede? Que ya cuando la tienes, la vida como que se va volviendo a veces una rutina de hacer y hacer todos los días lo mismo con la pareja. ¿Y qué hace la esposa? Lavar, barrer, planchar, bañar a los niños, si están chiquitos, y encargarse de la casa. Llevarlos a la escuela es la tarea de todas las mujeres. Y se vuelve una rutina, de verdad. Y eso es bueno, hacer que hacerte. Te limpia la mente también. Pero nosotros a veces los hombres olvidamos esa parte, como hombres o como machistas, de que damos el gasto en una casa y creemos que eso que tú aportas de dinero ya podemos mandar y podemos hacer lo que querramos, ¿no? No, es que yo soy el que paga la casa, yo soy el que da el dinero. Y estás en un error, amigo mío. Estás en un error totalmente de que tú eres el que mantiene la casa, ¿sí? ¿Pero acaso no te das cuenta también de tu linda mujercita? ¿Cómo la traes? ¿Cómo se viste? ¿Qué le ofreces? ¿Qué le das? Y tú te enojes. Entonces, esa es la parte que yo digo que debemos de cuidar, de cosechar. Es como echarle agüita todos los días a una florecita. Todos los días agüita, agüita, agüita, conservarla. Que se vea bonita. Despertar y decirle a tu esposa: hola, buenos días, amor, ¿cómo estás? Qué linda amaneciste, qué bien. Qué rico huele la casa, felicidades. Oye, qué rica comida, aunque se haya quemado, ¿no? Qué delicia. Porque la mujer se aparte, pero bonito. Ya vemos hombres machistas. Y cuando la mujer reacciona y despierta y madura, agarra y toma su camino y dice adiós, adiós, adiós. Y es cuando te das cuenta y dices, ¿qué es lo que yo perdí? ¿Qué es lo que tengo? De verdad, por eso yo le pido a usted una gran disculpa al aire, porque siempre que me despido del aire, siempre digo, por favor, por favor, sean felices. Sean felices. Traten de ser felices. Échenle garrita, cosechen. Échenle ganas. Y ahora sí. Y si esto de plano ya no se da, pues es mejor decir adiós, ¿no? Mejor hablamos como pareja, porque a lo mejor hay parejas que están en unión y ya ni siquiera la esposa duerme con él. Es decir, a lo mejor ya no hay ni intimidad. si no hay, no hay intimidad, son como dos amigos ahí nada más. Y para amigos se los encuentra uno en la calle, o amigas también, ¿no? Te vas allá y platicas y te sientes bien y regresas bien. Entonces la pareja es de dos y dice casa dos, nada más. Nada más. Casados, entonces sean felices, échenle garrita. ¿Y por qué hablo esto? Porque hay muchos matrimonios en verdad hoy en día que se están acabando. 3 meses, adiós. 4 meses, adiós. 6 meses, y si duran un año, ya fue mucho. Se acabaron aquellos tiempos, hoy vivimos algo diferente. El otro día yo platicaba con un muchacho más joven que un servidor y me decía, no, Tigrín, tener una mujer en casa es gasto. ¿Cómo? ¿Sí? Dice, mira, si me llego a divorciar voy a tenerle que dar mis cosas y mi casa. Ok, te escucho. El otro día me dice, fui a comer, pidió ahí unos camarones, un pescado y no pagó. Tuve que pagar yo, Tigrín. Ah, caray. Le dije yo, ¿y eso? Pues es que ahora, desde que las mujeres las protegen y todo lo demás, así me dijo el gobierno, pues ya tienen todo el derecho de mandar y tienen el derecho también de cumplir en casa. Le dije, a ver, explícame eso. ¿Cómo de mandar? Porque bueno, le dije yo al licenciado, le digo, yo estoy, bueno, es un amigo mío, le digo, yo estoy acostumbrado a lo clásico, a lo antiguo. Y me dice, sí, Tiri, no quiso pagar la comida, ¿no? Y aquí se paga mitad ella y mitad yo. Mitad la casa, mitad yo. ¡Ah, caray! Dije, qué modernidad. Dije, estoy mal. Y ya me quedé callado y terminé diciéndole, ¿sabes qué, amigo? Sí, vivimos tiempos modernos ahora de los jóvenes. Hoy ya no se quieren casar los hombres y mantener a la mujer. Cierto. Tienes toda la razón. Pero me sigo quedando con lo clásico. Me sigo quedando tal vez con lo viejo. Porque yo jugué al trompo. Porque yo jugué a los encantados. A las escondidas. Y viví cuando no tenía celular. Y hoy que hay toda esa modernidad, la sigo viviendo igual que tú. Y hago la comparación antigua y hago la comparación de hoy. ¿Y saben qué es a lo que llegué? Que me quedo con lo clásico. El hombre es hombre y debe de cuidar a la mujer. Y dice Dios que lo hizo del polvo al hombre y a la mujer de la costilla de Adán, del lado izquierdo del corazón, para amarlas. Entonces, sean felices. Les voy a dejar la canción, de verdad, porque pues yo solo platico de verdad lo que vivimos hoy en día. Soy Andrés Zapata García y me dicen el Tigrín. Y dice, Tigrín, deja la canción. No se arrepientan después, ¿eh?, de que se vaya al baile sola.
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0: Ahí se las dejo. Se llama, vas a ir al baile sola, pues ya después de todo.
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0: Ahí está, ahora sí. Échale garritas, señoras y señores. Son domingos del ayer. Se llama Los Acosta. Vas a ir al baile solo. Está padre, porque aquí le sufre. ¿Cómo sufre aquí, mi querido Richard, eh? Le sufre a la muchacha que se va solita.

0: llámanos. Esos son Domingos del Ayer. Buenos días. Hola, hola.
1: Sí, buenos días.
0: Buenos días. ¿Quién habla?
1: Josefina.
0: ¿Cómo está, mi querida Josefina? Buenos días.
1: Buenos días, bien. Gracias a Dios.
0: Bendito Dios, mi querida Josefina. ¿De dónde me llama, mi querida José?
1: De aquí, de Matosfuera, municipio de Tocitla.
0: Qué bueno, me da mucho gusto saludarle. ¿A quién vamos a saludar, amiga mía?
1: A saludar a mi hermana Inés Carrillo.
0: Ándele, pues.
1: Escuchan allá en Veracruz, en La Pochota.
0: Con todo gusto, nada más.
1: Mi cuñado Fernando.
0: Ajá.
1: Y mi sobrina Trinidad.
0: Sí.
1: Felipe y Marifé.
0: Ándele.
1: Y a mi sobrina Hilaria.
0: Claro que sí.
1: Y a una amiga que cumplió años el 15.
0: Órale, felicidades, aunque sea un poquito tarde, ¿no?
1: Sí, pero no, una tarde.
0: Exactamente, nunca se es demasiado tarde cuando hay vida.
1: Y para Yolanda Arroyo Ruiz.
0: Sí.
1: Ella escucha en Mirador.
0: Órale, va que va.
1: De parte de Josefina Carrillo.
0: ¿Cómo no? Con mucho gusto, doña José.
1: ¿Sí me puede poner, por favor, una de los Supertoros de Vázquez?
0: Claro que sí, con todo gusto. ¿Cuál le agrada?
1: No, si me puede poner, por favor, Salón México.
0: ¿Salón México?
1: Sí, por favor.
0: Órale, va que va.
1: Y para usted.
0: Muchas gracias, Dios me la cuide.
1: Que esté bien, adiós.
0: Adiosito lindo.
1: Dios mío.
0: Gracias. Amén, Jesús. Qué bonito.
2: Vas a ir al baile sola, me lo dijo una amiga.
0: Bueno. Qué amiga tan, tan comunicativa también, ¿no? Vámonos a la línea telefónica, vamos a ver quién anda por aquí. Buenos días, hola, hola. Sí, ¿se fueron? Bueno, hola, hola, buenos días. Bueno, vámonos acá.
3: Buen día, buen día.
0: Hermanito.
3: ¿Podrías complacer con una canción de Carro Show?
0: Sí.
3: La de Gracias.
0: Órale, mi hermano.
3: Saludos. Y acá en...
0: ¿En dónde? ¿En dónde? ¿Y acá en dónde?
3: En San Andrés, Tuxtla. La máquina es la ley.
0: Gracias, hermano. Échale garrita, mi querido brother. Buenos días. Hola, hola.
4: Buenos días.
0: Sí, ¿con quién tengo el gusto?
4: Francita.
0: Hola, ¿cómo está usted?
4: Bien, gracias a Dios. ¿Y usted?
0: Bien, gracias a Dios. Aquí bien contentote, oigan, de estar con ustedes en su casa.
4: Ah, sí, nosotros igual.
0: Muchas gracias. Muchas, muchas gracias. ¿Quieren enviar saluditos?
4: Sí, para toda la gente de San Miguel Huascaleca.
0: Ándele, pues.
4: Y para toda la gente de Jalapa.
0: Ajá.
4: Y para el muñeco y para todos los que escuchan.
0: Órale, ¿cómo no? Con todo gusto, ¿sale?
4: Sí, con una canción de... De los Acosta.
0: ¿De quién?
4: De los Acosta.
0: ¿De los Acosta?
4: Ajá.
0: ¿Qué te gusta? ¿Cuál, perdón?
4: La de Tina 16.
0: Déjame, te la busco, ¿va?
4: Sí.
0: Adiós, gracias, amiga, por reportarte por aquí con nosotros. Enviamos el saludo cordial con muchísimo gusto. ¿Y qué dice? A ver, ese ya lo habíamos puesto, ¿no? No me acuerdo. A ver, venga.
3: Buen día, buen día. ¿Podrías complacer con una canción de Carro Show?
0: Ok.
3: La de Gracias. Saludos.
0: Hola, mi hermano. ¿Qué va con uno? Con todo gusto. Sale. Hola, buenos días.
5: Hola, mi tigrín. Buenos días.
0: Hola.
5: Qué milagro poderte saludar.
0: Muchas gracias. A ver, ¿quién habla?
5: Soy yo, la sirenita.
0: Mi sirenita, ¿cómo estás? Buen día.
5: Pues estoy escuchando que ya todavía te hace 15 tratado de llamar y no entraba la llamada.
0: ¿A dónde te fuiste?
5: Aquí en mi casa.
0: Eso, qué bueno. ¿Quién vamos
5: aquí
0: a ver?
5: Estoy ahorita apurándome para ir a misa.
0: Qué bueno, qué bueno. Oye, por ahí pides por mí, de favor, si no te cuesta mucho.
5: Ah, sí, hay que pedir por los que me quieren, por los que no me quieren, y ahí Diosito sabrá qué hace.
0: Qué bueno, qué bueno. No, me da mucho gusto. Échale muchas ganas, mi sirenita. ¿Sale?
5: Sí, aquí estamos, como todos los domingos, dándole gracias a Dios.
0: Bendito
5: y
0: Dios.
5: Bendiciones para todas las personas.
0: Bendito Dios, muy bien.
5: A ver si me puedes poner, por favor, perfume de gardenia.
0: Órale, va que va, te la estoy buscando, mi amiga. Sale.
5: Bonito domingo, bendecido domingo.
0: Dios te cuide, amiga, gracias. Adiós. Adiós. Ah, qué bonito, me gusta cuando me dicen de Dios. De verdad, se lo digo con todo el corazón. Y le digo algo. Yo no estoy de acuerdo con muchas personas que ahora ocupan el celular y te mandan una santa oración, Dios mío, que ni ellos mismos leen. Grande. Uno debe de buscar a Dios y entregarse y hablar con Dios personalmente. Pero a veces hay gente que te manda una oración y todavía se te ponen ahí. Si no la mandas a 5 amigos, cortas la oración. Híjole. No se crean eso. Cuando uno hace esto de corazón, lo hace uno de corazón. Y lo malo de todo esto es que te lo manda un amigo y ese amigo no se quiere quedar con él porque habla de Dios. El único que hace es reenviar. Ahí te lo reenvía y esa otra, y esa otra, y esa otra. Y no es así. Cuando tú te entregas a Dios, habla con Dios. Es decir, como tú y yo estamos hablando. Yo te estoy hablando a través de la radio y me estás escuchando, ¿verdad? Imagínate que tú eres Dios y me estás escuchando. Y yo estoy aquí, sin embargo, solo y no te veo. Pero me imagino que me estás escuchando. Así hablamos con Dios, ¿ok? Entonces, no hagan eso los que mandan esas cadenas de oración de ese tipo. Bueno, para mí no muy agradable, porque uno tiene la forma de pensar diferente. Buenos días, hola. Sí, buenos días.
6: ¿Hello?
0: Sí, buenos días, ¿quién habla, mi hermano?
6: Buenos días, Tigrín.
0: Hermanito, buenos días.
6: Tiene tiempo que yo escucho la máquina, pero nunca me reporta.
0: Mi hermano del alma, la orden, aquí estamos, hoy tuvimos suerte.
6: Es la primera vez que hablo, mi hermano.
0: Gracias, mi amigo mío.
6: Oye, un famosote.
0: Sí.
6: Salúdame a todos los que andan atrás del volante.
0: ¿Cómo no? Con mucho gusto.
6: Anteriormente yo fui conductor, chofer, bueno, todo, ¿no?
0: Sí.
6: Pero ahorita ya no puedo. Soy discapacitado visual.
0: Ay, Dios.
6: Y ni modo. Pero aquí estamos. Gracias a Dios.
0: Pues déjame. Sí.
6: Y también te deseo un bendecido domingo.
0: Gracias,
6: que
0: hermano.
6: Dios te bendiga.
0: Dios, Padre,
6: hoy,
0: gracias.
6: Mañana y siempre.
0: Muchas gracias. Te lo digo de todo corazón. Sí.
6: Ponerme la canción de los superlamas.
0: Sí.
6: Los pupilentes.
0: Órale, déjame, te la busco, mi hermano. ¿Sale?
6: Sí, mi tigrín.
0: Dios te bendiga, hermanito lindo del alma. Y ánimo, que eres un guerrero de Dios. ¿Sale?
6: Así es, amén.
0: Adiós, gracias, hermano. Adiós, hermano. Gracias.
6: Un abrazo.

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24: Ándale pues, son las 10 de la mañana, ahora con 31.

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1: Son las 10 de la mañana, ahora con 35. Son domingos del ayer. Y hola, hola.
2: Mi estimado Tigrín, bonito día. Gusto, gusto en escucharte. Un favorzote, compláceme con una rolita de Daniel Santos y la Sonora Matancera, una bonita canción que se llama La Despedida. Con saludos para mi padrino don Manuel Miñón, mis primos Sixto Basilio Morales y Carlos Basilio Morales, mejor conocido como el Pollo Loco.
1: ¡Pollo Loco!
2: Por favorcito, te escuchamos aquí en la Colonia El Porvenir. Y aquí la máquina 97.7 es la puritita ley.
1: Gracias, hermano.
2: Con los domingos del ayer y el buen Tigrín.
1: Gracias, hermano.
2: Fuerte abrazote, mi Tigrín. Diosito te bendiga.
1: Gracias.
2: Saludos a todos. De echarle mucha fibra y corazón al trabajo. Gracias. A todo. Excelente día. Gracias.
1: Gracias, mi hermano. Gracias.
3: Hola, muy buenos días, mi amigo Tigrín. ¿Cómo te encuentras?
1: Bien.
3: Oye, un favor bien grande. Nos puede.
1: Te escucho, amiga, te escucho.
3: ¿Puedes poner una canción de Rocío Dúrcal? Por favor. Muchísimas gracias, ¿eh? Y aquí en la ferretera,
1: la
3: máquina 97.7 es la ley. Con nuestro amigo Tigrín.
1: Gracias, allá los amigos de la ferretera. Muy buenos días. Hola, hola. Feliz mañana.
4: Buenos días, mi Tigrín. Tigrín, buenos días.
1: Órale. Gracias, brother. Buenos días. Échale garrita. Enhorabuena, mi hermano. Hola, hola.
5: Yo, hola, mi buen tigre.
1: Brother.
5: Buenos días, mi viejón. ¿Cómo amaneciste por allá? Una bendición a ti y a toda tu familia.
1: Bendito Dios.
5: Oye, malito, te estamos escuchando aquí en la congregación de Vaquería Cozautlán.
1: Gracias, hermano.
5: Salúdame, por favor, a la familia Navarro Chimal.
1: Sí.
5: Estamos escuchando aquí en un dominguito fresco y un poquito soleado. Pongo una cancioncita, por favor,
1: claro.
5: La de la Maravilla Musical de México con Berenice.
1: Órale.
5: La que dice simplemente amigos.
1: Amigos, simplemente amigos. Ya
5: y la máquina,
1: busco.
5: Esa es la ley. Ahora, mi tigre, cuídate y saludos.
1: Gracias, hermanito, gracias.

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6: Saludos a mis amigas, amigos.

0: Hola, buenos días, mi gran Tigrín, ¿cómo estás? Quería ver si me puedes mandar saludos para Eva Mendoza Baizabal, que hoy cumple años. Estamos a punto de entrarle al comandón. Quiero ver si me puedes poner una canción dedicada para ella.
1: Hola, mi hermano, ¿cómo no?
0: Por favor, un popurrí para bailarlo. Popurrí vallenato con la tropa vallenata.
1: Ah, qué va, hermano.
0: Si le puedes mandar saludos de parte de Corle y de Pipeta, que son sus primos y están aquí presentes, porfa.
1: Con gusto, mi hermano.
0: Te hablo de Rinconada.
1: Gracias, brother.
0: El gran perrón de Rinconada, por favor.
1: Gracias, mi querido perrón. Muchísimas gracias ahí al perrón. Le mandamos saludos. Hola, hola.
2: Hola, buenos días.
1: Buenos días.
2: Saludo para el embrión que agarra mujeres sin costarle nada.
1: Hola, ¿sí?
2: Quiero la canción de Los Temerarios.
1: Temerario.
2: El amor de los dos.
1: Sí.
2: Aquí en Rincón Toningo.
1: Sale, mi hermano.
2: Aquí la máquina es la ley. De parte de Melquiades.
1: Hola,
2: Morales.
1: Melquiades, con gusto. Gracias, mi querido Melquiades. Buenos días.
3: Buenos días, Tigrazo. Saludos, qué gusto escucharte. Aquí andamos comenzando. Cortea la chuleta en la unidad 82 aquí en Boca del Río.
1: Bendito Dios.
3: Tengas un excelente domingo y muchas bendiciones, mi Tigrazo.
1: Gracias,
3: y aquí en Boca del Río, la máquina es la ley, con los domingos del ayer.
1: Gracias, mi querido brother. Gracias. Por cierto, tengo saluditos para mi buen amigo Manuel Hernández, que anda en su patrulla echándole garritas sobre Lázaro Cárdenas. Saludos, mi querido Manuel. A la orden, jefe. Le mandamos saludos, cómo no, con mucho gusto. A mi querido Manuelito Hernández. Gracias a mil, mi querido Manuel Hernández. Hola, hola.
4: Buenos días, Tigrín.
1: Buenos
4: Oye,
1: días, sí.
4: Ponme, por favor, la canción de Abejita. Bueno. Para alegrar el día.
1: Hola, Lin. Con mucho gusto.
4: De aquí del Arenal, la máquina 97.7 es la ley con el Tigrín.
1: Eso es todo, vaya. Gracias, Sonar.
5: Buenos días, Tigrín. Quiero que complace con un pelajito de las mañanitas porque pasó el 10 de mayo y yo soy mamá también. Yo ya tengo 81 años y que Dios te bendiga, Tigrín.
1: Gracias, madrecita linda. Gracias.
5: Soy la señora Hipólita Vallejo de Cozolapa, municipio de Totutla.
1: Gracias, muchas gracias. Ya los amigos que sintonizan toda esta parte. Saludos cordiales, buenos días.
6: Buenos días, mi Tigrín, buenos días, ¿cómo
1: hermanito,
6: estamos? Espero
1: bien.
6: Que estés bien.
1: Gracias.
6: Oye, por ahí ponme una rolita, la de la carreta.
1: Los
6: con
1: socios.
6: Con los socios del ritmo, si eres tan amable, mi Tigrín.
1: ¿Vale?
6: Y saludos ahí para Don Juan, que está laborando.
1: Sí.
6: Que le eche garrita,
1: eso.
6: y ánimo. Y también saludos ahí para el gran Amenaza Elegante.
1: Órale, mi hermano.
6: Ahí te lo encargo, mi Tigrín.
1: Con gusto.
6: De parte de su amigo el Pollo Loco. Bendiciones, mi Tigrín. Bonito domingo para todos.
1: Gracias,
6: un gran abrazo.
1: Gracias, mi amigo mío. Dice por acá. Saludos, cómo no, con mucho gusto para Patti Franceschi. ¡Órale, Patti! El día de hoy está cumpliendo años. Muchas felicidades, ella. Ella es sobrina de mi querido Javier Franceschi. De parte de toda la familia. Dice con la canción de Niña de la Cara Bonita de Junior Clan. Cómo no, con todo gusto. Felicitarla ahí con... Ay, muchas gracias. Dice... No, bueno, gracias, Rubita. Dice, échale un rollo. Bueno, muchas gracias. Muchas gracias, mi querida Rubí. Le mando saludos a Patti, que el día de hoy está cumpliendo años. También muchas felicidades a todos aquellos y aquellas que están cumpliendo años el día de hoy. Un abrazo fuerte, felicidades, enhorabuena. Saludos, Roberto Calderón, no te me duermas, Robert. Saludos.
7: Buenos días, aquí te andamos escuchando en el taxi, dándole a la chamba. Amigo, pues muy bonita tu reflexión ahí, tus comentarios sobre cómo es uno con la mujer, un tanto descuidado. Y bueno, es muy bonito tu mensaje. Ojalá y yo también me quedo con lo antiguito, amigo.
1: Gracias, bien.
7: Y buenos saluditos para todos. A ver si se pone una canción de Lamberto Quintero o El perro negro de José Alfredo Jiménez. Saludos, Tigrín.
1: Gracias, Lamento. Gracias. Muy amable de tu parte, mi querido brother. Yo también me quedo con lo antiguo, ¿eh? También soy... Bueno, ya más adelante les platicaré las cosas que ya no podemos hacer también hoy en día, ¿eh? Bueno, saludos cordiales, las que sí podemos hacer, las que ya no podemos hacer. Hola, hola.
8: Buenos días, Tigrín, Tigrín. Oye, ¿me puedes poner la de Temeraria de Botella Envenenada? Te saludo desde Úrsula Galván. Atentamente, el Morro.
1: Gracias, Morro. Échale garrita, mi Morro. Bueno, saludos a doña Francis, a doña Panchita Flores, también Olivo Flores, o Flores Olivo. Bueno, al final de cuentas, llaman los dos, ¿verdad? Un saludo cordial allá.

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0: atención, mucha atención. Primeras tres personas que se reporten a la máquina 97.7, voy a regalar charolita. Charolita de diferentes carnitas de típico Alto Lucero. Así que a reportarse rápidamente. Vamos a ver quién anda por aquí. Buenos días.
1: Hola, mi niño.
0: Hola, Pati. ¿Cómo estamos? ¿Qué dice Rick?
1: Aquí, manito, cocinando ya para mi mami llevarle un taquito.
0: Eso, muy bien. Mi Pati, ¿cómo se encuentra la familia?
1: Pues más o menos, con algunas situaciones, pero agarrados de Dios, pronto saldremos.
0: Qué bueno, mi querida Pati. Vamos a echarle muchas ganas. Fe en Dios y verás que todo está adelante. ¿Sale?
1: Así es, la gente todo, manito chulo.
0: Así es, mi Pati.
1: Pues solo para saludarte, decirte que te quiero mucho.
0: Igualmente,
1: y espero,
0: mi Pati,
1: de verdad ya pronto verte, es que paso mi trabajo súper absorbente.
0: Me imagino, Pati, me imagino.
1: Sí. Y por ahí está teniendo una cita que ibas a hacer a la notaría, te sigo esperando, ¿eh?
0: Oye, sí, por ahí tengo un trámite de veras que tengo que hacer.
1: Cuando gustes, niño, estamos a la orden.
0: Y obviamente, pues voy a tener que necesitar de tu asesoramiento, mi querida Lick.
1: Con todo gusto te doy toda la legal que necesites y el apoyo.
0: Muchas gracias, mi querida Lick. Muchas gracias. ¿Dónde están de veras el despacho este?
1: Sí, número 8 en el centro, Notaría 1 de Jalapa.
0: Notaría número 1 de Jalapa.
1: Ajá, sí, lo hago.
0: Ahí, ¿qué trámites hacen, licenciada?
1: Todo tipo de trámites, arreglo de nombres, por ejemplo, que tú te llames Andrés y Marcos,
0: sí,
1: Andrés,
0: sí,
1: te hace una aclaración de nombre.

0: de trabajo.
1: Qué bárbaro, de veras, escrituras sí, y todo sí. Lo demás.
0: Todo tipo de escrituras, todo.
1: Ok, Milik.
0: Ahorita también estamos haciendo lo de los taxis, que les está pidiendo una testimonial para acreditar la posesión del vehículo, también la estamos haciendo.
1: Órale, qué bien, Pati, no, muy bien, muy bien. Excelente.
0: Pues estamos en la orden, mi niño bello, sabes que te quiero mucho.
1: Muchas gracias.
0: Saludan a la Celina y espero pronto escucharla ahí junto contigo.
1: Gracias, gracias, Pati. Hace, ¿qué? El día del niño, un domingo vino por acá, te estuvo mandando saludos.
0: Sí, sí la escuché, pero tu línea se supersatura y ya no me fue posible contactar.
1: Ay, mi Nick, te mando un abrazote y ahí te la saludo con mucho gusto, ¿sale?
0: Sí, por favor, mi niño, y la charlita que me correspondía a mí, porque yo por eso te llamé.
1: Ah, bien, perfecto, mi querida
0: Nick. No, permíteme, manito chulo. Quiero dársela a una familia que está muy humilde, que de verdad vaya igual que todos, vamos apretados, pero se la doy de todo corazón.
1: ¿La vas a donar?
0: Con todo gusto, Tigre.
1: ¿Al aire? O no te la, bueno, más bien a mí me gustaría, no sé, es mi opinión. Que, por ejemplo, la fueras a recoger y tú se la dieras a una persona de escasos recursos que tú creas conveniente, más bien se la llevas directo, ¿no? ¿Cómo es?
0: Mira, por cuestión de tiempo, buscando ahora sí sobre el tiempo, para mí el domingo no me alcanza porque se lo dedico a mi mami, a mi
1: bien,
0: hermano Quique.
1: Sí, claro.
0: Pero haz de cuenta que yo estoy contigo y tú dásela a quien tu corazón decida.
1: Va, que va. Órale, pues, ¿vale? Pues vamos
0: haz
1: a regalarle.
0: Que estoy ahí junto de ti y con los ojos cerrados, como dicen.
1: Va, que va. Órale, pues.
0: Sale, mi niño.
1: Órale.
0: Y pues por ahí si puedes regalarme alguna de los brujitos de Catemaco, con todo gusto la escucho, ¿sale?
1: Va, que va, sale, claro que sí.
0: Órale. Pues,
1: órale.
0: Te quiero
1: cuídate,
0: mucho,
1: yo también mi papi.
0: Que Dios te bendiga grandemente.
1: Amén, Jesús, muchas gracias. Cuídate, ¿eh?
0: Órale, mi niño bello.
1: Adiós.
0: Adiós.
1: Adiós, adiós. Bueno, bueno. Vamos al otro lado, vamos a ver quién anda por aquí. Bueno, bueno. Ahí está la línea telefónica para que nos llames en este momento rápidamente. Hola, buenos días.
2: Buenos días, Tigrín.
1: ¿Quién habla, mi hermano?
2: El señor Antonio Báez, Tigrín.
1: ¿Qué pasó, mi Toñito?
2: Aquí estamos, hablo por la charolita de chicharrones.
1: ¿A qué te dedicas, mi querido Toño?
2: Traigo las cuatro morenitas aquí rodando.
1: ¿En qué número de
2: taxi? El taxi 3703.
1: Taxi 3703.
2: Así es.
1: Órale, te la vamos a regalar, mi querido amigo mío. ¿Cómo te llamas?
2: Antonio Báez.
1: Antonio. Antonio
2: Báez.
1: Báez. ¿Báez qué, perdón?
2: Báez Landa.
1: Landa. Órale. Ya estás, mi querido brother. Vas a recogerla. Felicidades. Sale, vale.
2: Muchísimas gracias, Tigrín. Dios que te bendiga, ¿eh?
1: Amén, Jesús. Gracias.
2: Y dices un excelente. Hablaste muy precioso hace un rato, ¿eh?
1: ¿Qué opinas tú de eso, mi querido brother? Que hoy los hombres ya no se quieren casar.
2: Para ti.
1: Gracias.
2: Bendiciones, Tigrín. Y mis respetos para ti, la verdad.
1: Gracias,
2: eres
1: hermano.
2: Un excelente caballero, Tigrín.
1: Dios te bendiga, papi lindo. Sale.
2: Hecho.
1: Adiós, mi hermano, gracias.
2: Gracias, hasta luego, Tigrín.
1: Adiós, hermano, gracias. Hola, hola, buenos días.
3: Hola, hola, buenos días, Tigrín.
1: Hola, ¿quién habla? Ay, Dios, qué pacho por acá. A ver, se me cortó la llamada. No me cuelgues. No me cuelgues, no me cuelgues. Bueno, bueno. A ver, se zafó aquí. A ver, no cuelgues, no cuelgues. Ahora sí te escucho.
3: Hola.
1: ¿Quién habla?
3: Amén.
1: ¿Quién habla, perdón?
3: Carmen.
1: Carmen, ¿qué pasó, mi Carmen?
3: Hola, Tigrín, habló por la charolita.
1: Órale, Carmen, ¿cuál es tu nombre completo?
3: María del Carmen.
1: María del Carmen.
3: Marchena.
1: Marchena.
3: Así es.
1: Órale, felicidades. Ya te ganaste tu charolita, María del Carmen. Felicidades y gracias por escuchar Domingos del Ayer con el Tigrín.
3: Gracias, Tigrín.
1: Adiós, amiga. Gracias a ti.
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1: Bueno, vamos por la última charolita. Saludos a mi querido Alex. Allá en Jalapa. 2000. Alex, ¿dónde andas, hermano? ¿Dónde andas? ¿Dónde andas, mi querido Alex? Saludos, hermano, allá en Jalapa 2000. A ver, qué pacha aquí. Vámonos. Hola, hola.
5: Bueno, pues buenas tardes, mi Tigrín. Saludos, hola. Bendiciones.
1: Gracias, hermano. ¿Quién habla?
5: Miguel Ángel García, el eslabón perdido, para saludarte.
1: ¿El original, el eslabón o no?
5: El eslabón perdido, vamos echándole como para la parte sur de Texas.
1: Órale, mi hermano. ¿Qué pasó, mi brother? ¿A quién quieres enviar saludos o para qué te reportas?
5: Un saludo para la familia García, Candaleros de Mitantla.
1: Órale, ¿cómo no? Con mucho gusto. ¿Para quién más?
5: Para tu personita, con mucho respeto y cariño para tu familia y para el Charmín.
1: A mi compadrito.
5: Para todos, todito.
1: Órale, va que va, con mucho gusto.
5: Echándole, aquí venimos ya por Gilote, echándole para allá, vamos para el rumbo de Texas a darle un ratito al jale.
1: Órale, mi hermano, con mucho cuidado y muchas
5: gracias. Ahí te encargo, por favorcito, la de dos coronas a mi madre, si eres tan amable.
1: Órale, mi hermano, déjame te la busco, va que va, sale.
5: Dios que te bendiga y fuerte el abrazo para todos toditos y ahí te vamos escuchando en la boquita.
1: Gracias, mi hermano, con mucho cuidado. Adiós, brother, bendiciones.
5: Adiós, bendiciones, hasta luego.
1: Adiós, brother, gracias. Dos coronas a mi madre. Bueno, estamos en espera de la última charolita. Bueno, bueno.
6: Bueno.
1: Sí, ¿quién habla?
6: Hablamos de aquí de Roy Cortines, Marcelino, para los de la charola de chicharrones.
1: ¿A qué te dedicas, mi querido Marcelino, pan y vino?
6: ¿Eh?
1: ¿A qué te dedicas?
6: A la panadería.
1: A la panadería. ¿En qué panadería estás, hermano?
6: Aquí en Panadería Jimmy.
1: Órale, ¿cuál es tu nombre, mi querido Marcelino Pan y Vino?
6: Mi nombre es Marcelino Martínez, pero va a ir mi hijo por ella.
1: Ok, ¿cómo se llama tu hijo entonces, mi hermano?
6: Oscar Martínez Aburto.
1: Oscar
6: Martínez Aburto.
1: Aburto.
6: Sí.
1: Órale, mi querido Oscarito. Bueno, más bien, Oscar va a ir a recogerla, ¿va?
6: Exacto.
1: Sale, brother, con mucho gusto. Muchas felicidades, gracias. Y provecho. Adiós, hasta mi hermano, luego. Gracias. Adiós. Adiós. Bueno, ya se fueron. Quiero mandar saluditos, cómo no, con mucho gusto, allá en Cancún, Quintana Roo, a doña Tommy, a mi amigo Canelo, a Teresita Tinoco. Le mando saludos a mi Teresita Tinoco, saludos también para Maguito, que siempre, siempre nos están escuchando. Hoy no veo así muy, muy presente a doña Carmen Bautista. ¿Dónde andará doña Carmen Bautista? Siempre, siempre está escuchando La Máquina 97.7, doña Carmen. Por más que le ayudo a buscar la cadenita, pero pues no la encontramos, ¿verdad, doña Carmen? Saludos, doña Carmen. Saludos a su esposo, mi gran amigo. Que digo, mi amigo, hombre, caray, mi querido Robert. Saludos, mi querido Robert. Saludos, Xavi. Hola, Abby. ¿Cómo estamos, Abby? Bueno, pues ya casi me estoy yendo, señoras y señores. Ya casi me estoy yendo. ¿Cómo andamos de tiempo? Vamos a ver cómo anda el tiempo. No, pues yo creo que me voy a una canción y me voy al corte comercial, porque ya me gana, pues. ¡Rabito!

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0: Hola, Oscar.
1: Hola.
0: Buenos días, Tigrín.
1: Hola.
0: Mándale saludos a mi palma, Monse.
1: Sí.
0: Y mi mamá, Gina.
1: Sí.
0: El pan. Pan, Oscar.
1: Órale.
0: Buena canción. Me necesito un. La bella vuelvo.
1: Órale. Gracias. Aquí va. A ti, gracias. Señoras y señores, ya me voy. Ya, ya. Quiero agradecer muchísimo a todos los amigos taxistas, a todos los amigos que andan en el volante, en las tiendas, en las ferreteras, en las notarías, en las casas. Donde quiera que me haya escuchado, en el campo, allá en la caña también, gracias. En el Coyolico, en Zempoal, todos los lugares donde llega la máquina 97.7 hasta el último rincón. ¡Ya me voy! Muchísimas gracias. Saludos allá a mi compadre Paco Flores, que por cierto anda contento porque ganó el Cruz Azul. Órale, y ahora perdieron las Chivas. Bueno, pues así es esto, ¿no? Dice, anda contento mi compadre Paco Flores. Le mando un saludo y saludos a Doña Bebis. Doña Bebis, muy seguidora del cabecito. Lo lleva, lo trae, tira, tirititito, gol. Saludos, Doña Bebis. Allá en casita, disfrutando de este domingo familiar. Muchas gracias. Háganlo igual ustedes también. Ya me voy. Saludos a la pequeña Felina. Le mando saludos a la pequeña Becky. Becky, la pequeña Felina, que le manda saludos, por cierto, a la licenciada Patti Salazar.

García. Soy el Tigrín. Gracias. Adiós. ¿Cómo bebís? Adiós. Somos amigo, mi amigo Carmen, José Carmen. Échale garrita, brother.

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Gracias, gracias Señor por este nuevo día que tu misericordia me concede. Que sea para tu gloria, el bien de mi prójimo y el propio. Y ahora, Señor, ayúdame. Ayúdame a hacer bien mi parte en tu plan de hoy, Señor. Ayúdame a recordar que hoy no pasará nada que juntos tú y yo no podamos superar. Señor, dame mente para pensar solamente el bien, ojos para ver solamente el bien, oídos para escuchar solamente el bien, lengua para hablar solamente el bien. Y finalmente, Señor, dame un corazón amplio para amar y perdonar todo por amor a ti. Amén.

0: Qué descontrol das, ¿eh? Qué bárbara.
1: ¿Qué andamos, don Miguel?
0: Lástima que la cámara de televisión se me descompuso. Viene Carol, que batalla. Ya, ¿para qué les cuento? No puedo decir más, pero... Bienvenida, Carol.
1: Gracias, muy, Miguelito.
0: Como siempre, muy guapa, muy amable, muy sonriente, muy atenta, etcétera, etcétera. Y otra, etcétera, por lo que faltara. Carol, ¿cómo te fue de vacaciones?
1: Bien. Muy bien, bien, gracias a Dios. Bien, Miguelito.
0: La carita dice que te fue. Muy bien, Carlos, pues ya que estamos una vez.
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0: Estamos de regreso con ustedes en cabina en este domingo. Oigan, bueno, es domingo de calor, domingo de plaza también, de tianguis en Huautla de Jiménez. Y para nosotros es un gusto también recibir en la cabina de la radio al diputado Benjamín Viveros Montalvo. Él anda de visita hoy en Huautla de Jiménez y en la región. Y bueno, pues lo saludamos aquí en la cabina de Evolución 98.5. ¿Cómo está, diputado? Muy buenas tardes, bienvenido a la radio.
1: Muy buenas tardes, pues sí, así efectivamente, como lo comentas, estamos aquí esta tarde ya con mucho calorcito porque ahora sí está haciendo calor. Y pues saludando aquí a nuestros paisanos, amigas, amigos, nos encontramos en esta bonita región y pues bueno, venimos a también a informar, a platicarles sobre las diferentes actividades que estamos realizando.
0: Platíquenos, diputado, ¿cómo se encuentra el día de hoy? ¿Cómo lo trata la región mazateca, la región de los hermanos Flores Mago?
1: Muy bien, estamos aquí, pues hoy llegamos ayer por la tarde, tuvimos algunas actividades allá en Valles Centrales, en Oaxaca, y ya por la tarde nos trasladamos aquí a esta región, y pues bueno, ya con menos lluvia, con más calorcito, y pues bueno, andamos recorriendo, caminando, como les comentamos, ya desde que nos fuimos a receso allá en el Congreso, pues bueno, nos hemos dedicado a hacer asambleas, reuniones, la visita de casa por casa, hemos estado atendiendo algunos asuntos que tienen que ver con la gestión de nuestros presidentes municipales de aquí de la región, de las agencias, algunas festividades también, ha habido varias festividades, por cierto, este mes, ¿no? Apenas pasamos la fiesta de San Isidro, de varios San Isidros que tenemos también aquí en la del distrito, y pues bueno, también ahí nuestra gente pues hace varias fiestas en sus comunidades, el tema también de la religión, pues es muy festivo este día, y pues bueno, ahí estuvimos acompañando también en algunos lugares, y pues algunas otras actividades que hemos estado emprendiendo, como la que estamos viendo y haciendo, realizando hoy esta mañana, una jornada oftalmológica, que pues es tan importante en esta región y creo que en todo el estado y en todo el país, porque es un problema de salud muy grande, muy grande. Yo pues hasta hace unos días no sabía, no dimensionaba este problema de salud tan importante en la sociedad, la vista, y pues sí, es una gran cantidad de gente que sufrimos de este tema de la vista, entonces creo que es muy importante. Aparte, pues es más costoso ir a un oftalmólogo que a ir a revisarse, a hacer un chequeo general de salud, ¿no? Entonces, creo que por eso fue importante hacer esta actividad aquí en Huautla, porque también, pues, somos muchos los que vivimos ya y tenemos, y cada vez, pues, ha habido también varios problemas de salud, y sí es importante también acercar esa parte y poner un granito de arena también en el sistema y en la salud que padecemos todas y todos.
0: Muy bien. Diputado, más adelante me gustaría que me platicara más acerca de esta jornada, que es muy importante para la ciudadanía, es el alcance, obviamente, de aquellos que no pueden pagar a lo mejor un especialista, porque hay especialistas, pero ahorita más adelante me gustaría que tocáramos ese tema. Diputado, ¿cuál es su postura respecto al mensaje que dio la presidenta de México, la doctora Claudia Sheinbaum?
1: Bueno, la doctora Claudia, desde hace unos días, ha venido hablando sobre la defensa de la soberanía nacional, ¿no? Es un tema muy importante, muy relevante, no es algo que pues tenga que ver con la política, con los políticos o con los que ejercen el poder desde algunos espacios, sino que la soberanía es algo esencial y muy importante para las y los mexicanos. Hablar de soberanía es hablar de nuestra familia, nuestra casa, de nuestra patria, de nuestro estado, entonces es algo pues que tiene que ver con la constitución, con los energéticos, con la soberanía alimentaria, y pues la doctora Claudia ha venido tocando este tema desde hace unos días cuando habla de la vulnerabilidad que tenemos con estos ataques que ha hecho el gobierno de Estados Unidos hacia nuestro país y principalmente hacia nuestro gobierno, ¿no? Entonces empezamos a ver cómo Estados Unidos empieza a atacarnos. Bueno, esto no es algo que surja así porque sí. Recordemos que pues la derecha de México, el PRI y el PAN, pues se aliaron para ir a buscar a la derecha internacional y principalmente la derecha de Estados Unidos para atacar nuestro gobierno y el proyecto de la transformación. Por eso, pues, desde hace unos meses, el gobierno de Estados Unidos ha estado desacreditando, atacando a la presidenta, atacando a los gobiernos de Morena, principalmente, para tratar de descarrilar el proyecto de la transformación. La doctora Claudia, ayer, principalmente, pues, dio un mensaje muy fuerte, muy claro, que defendamos nuestra soberanía y que no permitamos que regresen los de antes, el pasado corrupto, el pasado que saqueó, que traicionó y le dio la espalda al pueblo de México y de Oaxaca. Por eso ella habla de la importancia de la defensa en la actualidad, ¿no? Ayer mismo se hizo una marcha muy importante allá en Chihuahua, donde pues el gobierno de Estados Unidos con la CIA estuvieron interviniendo en asuntos principalmente de la seguridad en ese estado, pero también vulnerando nuestra constitución y nuestras leyes. Entonces, por eso, pues sí, era importante dar la postura desde nuestro movimiento, pero nosotros lo tenemos que hacer claro y firme, ¿no? Tenemos que defender a nuestra patria ante los intentos de vulnerabilidad de nuestras leyes, porque los asuntos de México se tienen que resolver en nuestro país. Y dábamos un ejemplo muy claro, ¿no? En nuestra casa, donde vivimos, donde está nuestra familia, la decisión de cómo se gasta el dinero, qué se compra, qué se come, qué se viste, cómo se mejoran las cosas en el hogar, pues son asuntos principales de la familia. Porque imagínense que el vecino pues ya quiera decir en qué vamos a gastar nuestro dinero, cómo vamos a vestir, qué vamos a comer. Sería algo terrible, que no lo permitiríamos. Bueno, es el ejemplo más claro de la vulnerabilidad de nuestra soberanía. Estamos viviendo un momento pues muy importante, cuando Estados Unidos está atacando a Venezuela, está atacando a Cuba, está atacando a Irán, y nosotros pues también no estamos ajenos a este proceso que está viviendo el mundo, sino que también pues es lo que está pasando y tenemos que por eso dar nuestra postura. Perdón. Y pues bueno, en esta parte, el mensaje de la presidenta de ayer pues fue muy claro, que nos tenemos que organizar, y es por eso que nos hemos dedicado a hacer foros, asambleas, reuniones para informar a la gente de la importancia de la defensa de la soberanía, ¿no? Bueno, y esto es lo que vamos a estar haciendo. Vamos a ir a las comunidades a hablar de la soberanía. Vamos a estar organizándonos desde el movimiento de Morena, pero también en general, porque la soberanía es un asunto que nos compete a todas y todos, no solamente pues la presidenta o el gobernador o los diputados, no, es un asunto general, y por eso tenemos que estar a la
0: Muy bien, continuamos con la entrevista el día de hoy. Oiga, diputado, en redes sociales también vemos que ha estado usted posteando, ha estado visitando, por ejemplo, tenemos aquí la información de que, bueno, ha estado visitando, por ejemplo, parte de lo que es ETLA, la gente se ha reunido, ha estado informando también, y de una u otra manera, ¿va a haber reuniones también con las comunidades de aquí de la región mazateca?
1: Sí, así es, estamos visitando todo el distrito, bueno, en general, todo el estado y el país. Se están haciendo asambleas, reuniones, se está visitando casa por casa, se está entregando información de mano en mano para que la gente conozca y también sepa cuál es el momento político que estamos viviendo. Aunque también hablemos cuál es el fondo, ¿no? El fondo son las elecciones del 2027, ¿no? Al no contar con el respaldo de la gente, estos partidos del PRI y el PAN principalmente, al estar pues ya contar con un rechazo muy grande de la ciudadanía, pues van y recurren a otros países para hacer esta defensa de su pues popularidad. También pues hacer esta parte de ir generando polarización en la sociedad, de dividirnos, de confrontarnos, de desacreditar un gobierno. Y todo esto pues va encaminado al proceso electoral, ¿no? Entonces, es muy importante que entendamos, ¿no? O sea, esta parte del ataque que viene de Estados Unidos no es algo, pues, que sea porque, pues, ahora a Estados Unidos le interese mucho los asuntos de México. O miren, solamente el ejemplo más claro. Ahora resulta que Alito Moreno, que Marco Cortés, del PAN y del PRI, pues ahora sí estén indignados por lo que está pasando en México, que digan que no se están haciendo bien las cosas, que se está trabajando mal, cuando ellos tuvieron la oportunidad de gobernar más de 80 años, el PAN más de 12 años, y no supieron hacer bien las cosas, traicionaron, dieron la espalda al pueblo, saquearon, hicieron un desastre de nuestro país, y los grandes y graves problemas de México que aún arrastramos fue por las decisiones que tomaron esos gobiernos. Entonces, pues bueno, también hagamos memoria de lo que está y por qué están pasando las cosas, ¿no? Hoy tenemos una presidenta pues que está apoyando al pueblo, hay apoyos, hay programas, hay infraestructura, hay obra, hay apoyo a los estudiantes, a los adultos, a las mujeres, y también un gobierno en el estado pues que está trabajando de la mano con nuestras y nuestros habitantes aquí en Oaxaca y principalmente de la Sierra Mazateca. Anunciábamos también ya el avance y la reconstrucción del camino que viene de Teotitlán hasta Huautla de Jiménez, que es una obra muy importante que va a beneficiar a los comerciantes. Yo ya les anunciaba hace unos días que venimos aquí a la radio que se iba a implementar ya esta rehabilitación. Ya hoy ya se anunció oficialmente, formalmente, y ya en unos días van a iniciar los trabajos que va a rehabilitar todo el camino. Imagínense, una obra con una inversión muy grande, pero no solamente eso. Se están haciendo obras en las comunidades, apoyos con los que realmente lo necesitan. Entonces, pues no nos podemos quejar hoy de lo que está sucediendo. Sí, hay algunos todavía problemas que se tienen que solucionar, también cosas que se tienen que mejorar, asuntos que se tienen que atender, pero lo principal, lo más grave y lo más grande se está atendiendo por parte de nuestros gobiernos de la transformación. Entonces, pues sí, es importante decirlo, recalcarlo. Es un momento de polarización donde la derecha está atacando nuestro movimiento, pero también nosotros tenemos que defender porque tenemos y sabemos la historia, el pasado que vivimos y el presente que estamos viviendo. Entonces, pues mucho ojo, y también hay que ponernos buzos porque no nos podemos dejar engañar hoy que estamos viviendo una transformación profunda.
0: Perfecto, muy bien. Diputado, por otro lado, lo comentaba hace un momento, se está llevando a cabo la jornada visual en Huautla de Jiménez, en las instalaciones del DIT municipal. Y bueno, estábamos hablando hace un momento de que hay especialistas muy, muy, muy profesionales en todo ese tema. Lo comentaba usted hace un momento, personas que no tienen a lo mejor la solvencia para poder pagar una especialización como la que hoy en día se está realizando. Háblenos un poquito más a detalle, por favor. ¿Hasta qué horas continúa? ¿Es únicamente hoy? La gente de una u otra manera que a lo mejor nos está escuchando, digo, sabemos que está en la parte del trabajo, del mercado, pero háblenos un poquito más, ¿va a continuar? ¿Qué detalles hay más sobre esta jornada que está llevando en las instalaciones del DIT municipal?
1: Así es, esta jornada pues se hizo una convocatoria ya desde hace más de 15 días por redes sociales, aquí también con ustedes, se informó, se registraron ya las personas, porque también los médicos tenían que venir preparados para ver cuántas personas tendrían que ser, el tiempo que necesitaban para atenderlas. Son especialistas, podríamos decir los mejores especialistas que tenemos en el país. Es un paisano oaxaqueño que está en el Hospital de la Raza allá en la Ciudad de México, trae su equipo con él, otra doctora, otro doctor que vienen con él, quienes están llevando a cabo hoy la jornada. Son pues médicos especialistas también en el tema de la del ojo, de la vista y pues que dan grandes beneficios. El doctor Marco Antonio, él es el que viene encabezando, él es un médico oaxaqueño que ha tenido mucho éxito, pero también pues muy preparado, de los mejores en el país, podríamos decir, y también sus compañeros que vienen, el médico Carlos, la doctora María, ellos vienen ahí para y están atendiendo hoy aquí en el DIF municipal. Las personas desde muy temprano pues ya estaban de acuerdo a la cita que les correspondía. Vamos a seguirlo haciendo si así se requiere, si tenemos que también tener bien claro cuántos, cómo sería, porque pues también ellos hacen este esfuerzo de venir. Nos comentaban que vienen de la Ciudad de México y pues hacen también un gran esfuerzo de llegar hasta aquí. Se les está haciendo totalmente gratuito ese también. Hacerse esta pues revisión, esta consulta es algo caro, sale arriba de $1,000, ¿no? En algunas, ir a la Ciudad de México, imagínense, sí. Solamente el traslado de aquí para allá, pues ya nos gastamos más de $1,000, ir a la consulta ya serían entre 3,000, 4,000, hasta $5,000 los que nos gastaríamos, y tenerlo aquí totalmente gratis, pues bueno, es algo pues magnífico. Y también pues ya dan alguna sugerencia sobre cuál hoy diagnóstico de cuál es el problema que padecen, sufren, y cuál sería alguna de las soluciones, ¿no? Y ellos le podrían dar seguimiento, porque también a eso vienen, no solamente a atender, a dar consulta y ahí se acabó, no, también se le puede dar seguimiento con ellos, que son muy buenos, y pues creo que estamos en muy buenas manos hoy con estos médicos que nos están acompañando. Y pues bueno, también yo quiero reconocer el apoyo del doctor Edgar Pereda, quien él es el que nos ayudó a hacer este contacto con estos médicos, y también la organización que tuvimos hoy en la mañana, y pues también gracias a la autoridad aquí del municipio que nos prestó el DIF, ¿no? La encargada, la señora Leónides, quien nos prestó el DIF municipal para llevar a cabo esta pues importante jornada oftalmológica.
0: Muy bien, diputado. Ya para finalizar la entrevista, algo que guste usted comentar al auditorio que nos escucha el día de hoy en este domingo de plaza en Huautla.
1: Bueno, saludar a todas y todos los que vienen de Tenango, de Chilchotla, de aquí de Huautepec, de Coatzospan, de Santa María, de Ayautla, aquí pues nuestros hermanos de Mazatlán, Soquiapan, San Mateo, los Xochitlán también, pues decirles que estamos ahí y seguimos caminando, avanzando, estamos construyendo y seguimos dando, informando de lo que estamos haciendo, pero también pues los convocamos a que nos ayuden, a que nos apoyen, a que sigamos caminando juntos, y la transformación tiene que seguir avanzando. Muchas gracias, muy buenas tardes a todas y todos, y pues nos vemos en unos días.
0: Cómo no. Diputado, la gente que quiera estar en contacto con usted a través de redes sociales, algún número,
1: sí, ¿cómo lo pues puede hacer? Yo los invito a que nos sigan ahí en las redes sociales. Aparecemos con nuestro nombre, Benjamín Viveros Montalvo. Nos pueden encontrar en Facebook, en Instagram, en X. También les dejo mi número, es 951-251-8716. Para los que gusten mandarnos un mensajito de WhatsApp, alguna llamada, a veces estamos en la carretera, no todos los en la carretera tenemos señal, pero un mensajito y ya les contestamos más tarde. Les repito mi número, 951-251-8716.
0: Muy bien, muchas gracias, diputado, excelente tarde.

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3: De mis amigos, mucho, muy estimados, hay uno de ellos que se llama Huicho, Huichito Contreras, mi estimado Huicho. Discúlpame que a veces se me barre la cinta del recordar tantos amigos. Y de manera especial para ti, mi estimado Huicho, para mis tocayos, los Vigueres, Miguelito Sánchez, Miguel Mendoza, iba a decir Miguel Aceves Mejía, bueno, si ya lo escuchamos hace ratito. Bueno, contesto, y mientras contesto, saludos a mis tocayos, a Miguelito Mendoza, Miguel Sánchez y a mi estimadísimo Huicho. Tema inolvidable.

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7: Continuamos los domingos del ayer con un saludo muy especial a mi amigo don Víctor, gran amigo, muy muy amigo del buen Chepe y mi maestro mecánico. Gracias, don Víctor. De los recuerdos del socio del ritmo, Rubén Baeza, interpreta.

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1: Oíamos este recuerdo de los socios del ritmo para mi amigo Víctor. Compa Dan, buena tarde, a mi comadre Hermina, naturalmente, a Juan Carlos, recordando con respeto a doña Clemen, siempre con todo nuestro respeto. A mi compadre Margarito, compadre, buena tarde, buena suerte, a mi comadre Rosita, mi hijadita, gracias. A mi tocayo Miguelito Sánchez, tocayo, gracias. A otro gran amigo allá por las torres, a nuestro estimado Celedonio López Mendoza. Estimado Cele, gracias. A otro amigo acá de Tronconal que los saludé precisamente en la haciendita donde el festejo estuvo en grande en honor a San Isidro Labrador. Yo tuve la honrosa invitación de mi amigo Cosme, a quien saludo desde aquí, y ahí saludé ya de salida a nuestro amigo Emilio Medina. Él radica en Tronconal y también es pariente del buen Cosme y de su esposa. Muy bien. ¿A quién más? Nuevamente a nuestro amigo don José Torres, allá en el mercado Primero de Mayo, en el local 55. De la misma forma, mi estimado Robert, a Rocío, a Laurita, a Janet. Y continuamos con los domingos del ayer, otro de los temas consentidos, favoritos y predilectos de usted. Para don Eus, que va rumbo al Molonga, a lo mejor ya está por allá. En tanto, mi amigo don Pedro Domínguez, don Pedrito, al panadero de Abolengo, él nos oye en Acatlán todos los domingos, pone su bocina y hasta allá mandamos el saludo, mi buen Orlando, gracias.
2: Atención, atención.
1: El charro inmortal, Jorge Negrete, entre suspiro y suspiro.

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1: Y continuamos los domingos del ayer a través del 97.7 de la máquina, que es la ley. Compadrán, saludos nuevamente para ti, para la familia, a nuestro amigo conductor del 179, allá por la ruta Veracruz. Saludos, Adolfo, señor Adolfo Alonso. Repito, conductor de la 179, ruta Veracruz. Saludos, Adolfo, buena tarde, que te vaya bonito, y saludos ahí al pasaje, que van en buenas manos, ¿eh? Gracias, buena tarde, buena suerte a mi niña. Yo digo mi niña, aunque ya no es niña, pero para mí es mi niña, Berenice, mi hija, mi querida niña, mi querida hija Berenice. Un saludo, mija, que Dios te bendiga. Por otro rumbo, Víctor, ya lo saludé, a nuestro amigo, repito, Adolfo Alonso, 169, ruta Veracruz, ay, Dios mío, ¿dónde está? Saludé a quién crees, Carol, así más bien, yo ni lo vi. Adiós, Miguel Ángel, el J de... Mi estimadísimo J de, no sé si nos escucha o no, pero... de que dejaste un buen recuerdo y de que mucha gente con frecuencia me pregunta, oye, el JD, que le digo, no, pues él se dedicó a la cuestión del comercio y a lo mejor cualquier rato por acá nos vuelve a dar la sorpresa grata. Le mando un saludo, repito, un saludo especial a mi estimado JD. Antes de que se me olvide, unas mañanitas, Carol, para nuestro amigo Ernesto. Él es... se dedica a la cuestión de los lentes allá en su óptica Marvic, y le mando un saludo y las mañanitas que cantaba el rey David, hoy se las mandamos directamente a nuestro amigo Ernesto Neto, y ahí para

0: los maguistecos que estaban enojadísimos porque los olvidé, así todavía los olvidé, tanto al chino como al chivo. Un saludo cordial, mis amigos los maguistecos, los estimados maguistecos, a mi compadre Margarito, realmente al señor Luján, don Alejandro cordiales, ahí a sus compañeros tianguistas del primer rebaño, de la revolución, tianguis de la revolución. Al contador Arturo, contador, deseamos que todo vaya bien. A mi amigo mecánico Eric, allá en la Oriente 7, vecino de Don Eus. ¿Y quién más? Mi estimado Foncho, allá en Banderilla, el estilista número uno. Y pues ya estando en Banderilla, para su mamita doña María de Los Ángeles, ahí cerquitita, mi estimado Félix, como yo he dicho, siempre orgullo de Banderilla, pintor de los muy, pero muy buenos, saludos, y nuevamente a don Porfirio allá en el ranchito de las Ánimas. Y listo, Carol, nos vamos con, después de estas mañanitas que dedicamos especialmente, repito, para nuestro amigo Ernesto, y ahora disfruten este tema hermosísimo.
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0: José Alfredo Jiménez, te solté la rienda.

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El tema con el cual vamos a continuar se lo quiero dedicar especialmente a mi estimado Kut, mi estimado Kutberto, de allá del Bello Jico, a su esposa Charito, a su mamita doña Zenaida, y claro, a la tía Gloria. Tiene tiempo que no veo a doña Gloria. ¿Qué? Yo pensé que no, todo sigue igual. Bueno, gracias, muchísimas gracias a ti, a Charito, a doña Zenaida, a doña Gloria, a nuestro amigo, repito, conductor del 179 del Servicio Urbano Ruta Veracruz, Adolfo Alonso. Saludos, buena tarde, buena suerte, y por ahí también al pasaje. ¿A quién más? Mi amigo Ernesto, nuevamente, mi estimado Ernesto. Yo entendí que tu cumpleaños fue el 16 y pensé que iba a ser, resulta que me dice, claro, que estamos a 17, pues entonces ya pasó, pero tus mañanitas las envié con todo cariño de parte de tu diligente empleada. Y ahora me faltaba por ahí algo que, pues mientras aparece, le sale Doña Forti, Doña Fortina Castillo Mora, allá en la Mesa de Guadalupe, domingo a domingo, y desde siempre nos escucha ahí, naturalmente, en el 97.7 de La Máquina. Doña Forti, gracias a la familia, a sus hijitas, a sus hijos, a toda la familia, y de manera especial a usted, con nuestro agradecimiento, con nuestro respeto, y gracias por su amistad. Saluditos, y ahora sí nos vamos con Albur de Amor.

0: A mi amigo Orlando, allá en Acatlán, Veracruz, a nuestro estimadísimo don Pedro Domínguez. Don Pedro, deseamos que todo siga marchando bien y un cordial saludo para usted. A mis amigos los maguistecos, al chino y al chivo, al chivo y al chino, al chino. Bueno, para ellos muy especialmente, amigos que con frecuencia se encuentran ahí saludando y visitando a don Eus, allá en la Oriente 7. Hoy, por cierto, don Eus, don Eustaquio, anda por el rumbo de Almolonga. Allá en Almolonga, propiamente, ahí está, seguramente con Alexis, a lo mejor también Mac, lo invitaron. ¿Quién más? Y por supuesto, saludos a mi amigo Mundo y a los amigos de Almolonga, de manera general, a mis amigos de Almolonga. También agradezco la sintonía y la compañía que me brinda domingo a domingo mi compadre Margarito, mi comadre Rosita y familia, allá en la famosa, muy popular colonia Revolución. Mi amigo Elías, nuevamente, mi estimado Elías, en Chicoacen. Y naturalmente, pues también agradezco muchísimo que mi amigo...
1: Vamos a cambiar de canción.
0: Cambiamos de canción, sí. Perfecto. A mi amigo Félix, nuevamente, a Moni, allá en la vecina Banderilla, y como he dicho siempre, lo digo con toda certeza, el pintor orgullo de Banderilla, mi amigo Félix, a su hijita Moni, a Francisco, a Manuel, a la familia, y ahí cerquita, pues mi estimadísimo Foncho, que ayer me hizo favor de recortar mi abundante cabellera. Un saludo para mi amigo Eutimio. ¿Qué pasó, mi Timio? Así como no, allá en San Marcos. Gracias a Betito Mota, mis paisanos de mi tierra, Naurinco. Y ahora sí, Pedrito Infante. Ah, pues con Pedrito Infante nos habían pedido, ¿cuál?
1: Amorcito Corazón.
0: Bueno, perfecto. Y también después ponemos mientras, perfecto. La voz inconfundible, inolvidable y siempre querida de Pedro Infante.

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0: Continuamos los domingos del ayer. A mi estimadísimo compadre Lico, compadre, muy buena tarde, muy buena suerte. De parte de mi compadre, para mi estimado Pepe, allá en su carnicería de Moderna, su hermano Panchito, Francisco Martínez Domínguez Pancho, a doña Obdulia, mamita de nuestro amigo José, de Pepe, también para Hermelinda Aguilar, la señora Hermelinda Aguilar, tía de mi compadre Lico, allá en Trapiche del Rosario. Y hablando de Trapiche, pues saludos a don Modesto, a mi amigo, mi joven amigo Danielito, que ya no se ha reportado, pero siempre también sé que nos escucha. A mi compadre Adán, una vez más, a nuestro amigo José Torres, a Pepe Torres, y igualmente al amigo Cuthberto, el buen Cuthbert, Charito, su esposa, doña Zenaide, la señora Gloria, gracias. A nuestro amigo don Emilio Medina, allá en Tronconal, ayer estuvo en la haciendita, allá en el hogar de mi amigo Cosme, y gracias Cosme por tus atenciones, tu generosidad, tu amistad, tuya y de tu familia, muchas gracias, en la famosa haciendita que ayer festejaron a San Isidro Labrador. Y ahora sí, Carol, pues nos vamos con otro de los favoritos de nuestro auditorio.
1: Puerto de Ilusión.
0: Puerto de Ilusión, hermanitas Huerta, ¿sí? De las que no se olvidan, compadre Lico.

Y continuamos los domingos del ayer con canciones, bellísimas canciones que, la verdad, modestia aparte, las escucha usted aquí en el 97.7 y los domingos. ¿Por qué? Porque son los domingos del ayer. A doña Obdulia nuevamente, a la señora Ermelinda allá en Trapiche el Rosario, mi compadre Lico, a la familia. Y a mi estimado JD nuevamente, mi JD, que dónde andas, me preguntan que si vas a ir a pasar a pagarles. No, no es cierto, no es cierto. Muy cumplido, no es cierto, para nada. Vayan a decir que de repente, no creo, no creo. A mí me quedó a ver unos centavitos, pero ya lo borré, no es cierto, mi taca. Que Dios te bendiga, ya en serio, en JD. Un saludo nuevamente a don Pedro, a nuestro amigo Orlando, que nos pidió Me Caí de la Nube y que también ya fue complacido. Y continuamos con los domingos del ayer, a mis amigos de Banderilla, a nuestro amigo taxista Porfirio de ahí de Banderilla. Un saludo y gracias, gracias. Usted y para usted.

A mi estimado amigo Robert, te me estabas quedando olvidado, mi Robert. Ahí viene tu canción favorita. Y nuevamente los cordiales para don José Torres, allá en su local 55 del Mercado Primero de Mayo. A Rocío, a Laurita, a Janet, a parientes de mi estimado Robert, y a don José Torres, repito, en su local número 55 del Mercado Primero de Mayo, si mal no recuerdo, en el pasillo número 4, si mal no recuerdo, al compa Adán nuevamente, al compadre, a mi compadre y demás amistades, muchas gracias. A mi tocallito Miguelito Sánchez, tocayo, ya ni me acuerdo cómo eres, a mi Miguelito Mendoza, a Miguel Morales allá en mi tierra, mis tocayos, los Migueles, que son bastantitos Migueles, sabemos. Bueno, gracias, y esto, mi Robert, es para ti de manera especial. Pedrito Infante, inolvidable.

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tantos éxitos de la gran Sonora Santanera y que usted lo acaba de disfrutar aquí a través del 97.7. A mi amigo Guillermo Memito Argüello de los Maguistecos, por ahí saludas a tu pareja, Memo, por favor, si yo ya lo saludé, pero tú hazlo si me das favor. Los famosos Maguistecos, a Memito Argüello, que nos oye precisamente allá en Maguistlán en este momento. A mi amigo Tito Carreto de la Orquesta Algarabía, de allá de claro que sí, por supuesto. Gracias, muchas gracias, amigazo Tito Carreto de Actopan, Orquesta Algarabía. A mis amigos Don Eusta, a Mundo, a la pareja, muy pareja, el buen Mundo con Alexis, ¿así es el nombre correcto? Alexis, ok, Alexis y Mundo. Se oye bien, suena bien. Al buen Maquis, que ya casi llega a Almolonga, ya están preparados los cohetes para recibirlo. Y hablando de cohetes, ¡éntrale, Taquito! Ahí está ya el sopilote empapado.

Bueno, pues esto se está terminando, a mi amigo, amigazo, diría yo, Ernesto Barrada, mi querido Neto. Gracias, muchas gracias. Yo sí tenía la intención de ir hoy a mi pueblo, o la tengo, pero ya sé que no faltan problemitas o cositas que nos cambian el curso, pero sin embargo, si puedo más tarde por allá nos vemos. No aseguro para no quedar mal. Insisto, si puedes, nos dé una vueltecita. Y si no, pues ya, mi estimado Neto, mis disculpas. Saluda a mi compadre Arturo. Si de casualidad por ahí lo ves, me lo saludas. Y a mis paisanos, un respetuoso saludo. Mi agradecimiento, como siempre, por su sintonía y compañía. ¿Qué más? Pues ya no hay más que... Bueno, sí hay más que sí, pues ya será para que 8 días. Doña Fortina Castillo Mora, que como siempre ahí está al pie del cañón. Bueno, al pie del cañón no, es un dicho, ¿no? Al pie del radio, yendo al 97.7, Doña Forti, a la familia, gracias. Y con este saludo, tanto, bueno, ya Carlos lo hará de manera personal más adelante, pero de mi parte, gracias, Doña Forti, a mi amigo Alfonso allá en Banderilla, el estilista número 1, para el carpintero de lujo, que también está ahí en la frecuencia, a su esposa Rosita, a su hijita mía, a Gilberto y a Toño, sus hijos. Con esto me despido, muchísimas gracias. 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

y para que sigan en la 97.7 frecuencia de La Máquina. Servidor de usted y amigo Miguel Ángel Cuevas Escobar, que Diosito le cuide, acompañe y proteja a los suyos y a usted y a los suyos. Buenas tardes, como siempre, le deseo de lo mejor, y si hay algo mejor, caray, qué mejor. Buenas tardes. Sí, les dije mi nombre, si no, se lo repito. Miguel Ángel Cuevas Escobar, gracias, perdón, buenas tardes. Hasta pronto, primero.

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Ya son las 2 de la tarde con 8 minutos exactamente. Auditorio, buenas tardes para todos. Qué gusto poder saludarlos de nueva cuenta ya en Domingos del Ayer y arrancar esta programación preciosa que es para usted, claro está. Y que bueno, usted puede participar conmigo como reportándose, claro, a través de nuestro WhatsApp al 2284-087664. Ahí échame tu nota de audio con pues tu mensaje, ¿verdad? ¿Sabes qué, carito? Aquí te estoy escuchando mi trabajo. O vamos con rumbo a visitar a algún familiar o ando en carretera. Bueno, si va en carretera, pues ahí mejor no agarre su celular. Ahí vaya pues concentrado al volante, ¿verdad? Para que no vaya a ocurrir algún accidente. No, Dios no lo quiera. Para mis amigos que llevan ahí tema de transporte de cargas, productos, mis amigos del gas. Bueno, los del gas los domingos creo que no trabajan, ¿verdad? Y es más difícil conseguir gas en domingo. Hey. Oye, a mis amigos que también andan ahí, operadores de servicio urbano, si bien a mis amigos también del ADO, de los AU, los Verde, los Interbus, todos bienvenidos en programación bonita, recordando éxitos, canciones padres en los domingos del ayer. Claro, a través de internet en www.máquina977.com en cualquier lugar. Bien, dicho esto, pues ya usted ya se puede reportar conmigo aquí en este momento. Activamos nuestro WhatsApp para que ahí me envíe sus mensajes, para que pase yo ya sus notas de audio al aire, para que me vayan contando qué quieren escuchar el día de hoy. Igual y tienen ganas que los domingos del ayer, el día de hoy, sean movidones o bien algo más tranquilo. Usted me dirá, Miguelito, no, él no es Miguelito, es Chuchito. Hasta Tuzamapan, ¿cómo está, Chuchito? Dice, gusto escucharte de nuevo. Igualmente, Chuchito, gracias por tu mensaje, corazón. Por acá nos piden una canción, La Baraja de Oro, de Chalino Sánchez, para mi compadre Chalino de Barrio Mixteco, Huautla de Jiménez, Oaxaca. Está bien contento y se anda echando unas frías, qué rico. Oye, qué a gusto tu compadre, Limoncito, Salecita, a gusto. Una bien fría, o igual una agüita, usted dirá lo que quiera. No, pues claro, a disfrutar el domingo, ¿por qué no? ¿Qué más tengo por acá? Buenas tardes, les podrías mandar saludos en especial a Gilberto Martínez Mejía, de parte de Rubí Aparicio. Ellos escuchan en San Marcos de León y él escucha en Michigan. Gracias y excelente tarde. Excelente tarde también para ti, corazón. Vientos. Bueno, pues vamos a ir con sus canciones y lo que me han solicitado aquí a través de nuestro WhatsApp. Y ahorita voy a regresar. Les recuerdo, 2284-087664. Ahí ya me envían sus mensajes y claro, ahorita los pasamos al aire. Tenemos por acá la baraja de oro. Pues vamos a pasarla de una vez, ¿no? Yo regreso en un instante. Ah, caray, pero me aparece con Ramón Ayala. Y pues la ponemos con Ramón Ayala si la tenemos por acá a la mano. Vámonos.

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2: Atónito para ignorantes. La trampa de Tucídides. Es domingo sabroso. A mí en lo personal me encantan los días domingos, aunque muchas ocasiones no sepa que es domingo, por la libertad con que vivo la vida bella a mis 70 años. Ahora sigo a Alessandro Sabetti, director de la revista cultural Culturham.it de Italia. Había escuchado el discurso improvisado de la reina Leticia de España, aunque pareciera que leía mensaje escrito. Asombrosa ella, porque domina libros y autores. Era periodista en su vida común y ordinaria antes de casarse con el rey Felipe VI. Le pedí a mi ángel de amor, ángel de Dios, ángel de mi felicidad, que leyera y me platicara el tema, anotando libros y autores mencionados por la realeza, esa monarquía que sigue vivita y coleando. Vayamos al grano, que me dejó atónito y provocó reír de buena gana. Imagínese la escena. Ojalá no bostezó con la boca abierta o se haya quedado dormido. Ocurrió este jueves en Pekín o Beijing, como se conoce la capital de China. Hablaba el presidente Xi Jinping citando a Tucídides al presidente Donald John Trump. Imaginar tono confuciano y aire de mandarín imperial explicando concepto. Y a Trump escuchar asintiendo serio durante 10 segundos antes de preguntar si Tucídides votó republicano o si produce aranceles mejores que los chinos. Escena metafísica. Xi habla de equilibrio histórico de las civilizaciones. Trump piensa en hamburguesas, en coyotes a los que ametrallan la frontera con México y en pots de troll social enviados a las 3 de la mañana después de 6 latas de Diet Coke. La trampa de Tucídides es la teoría cuando una potencia emergente amenaza con reemplazar a la dominante. El riesgo de guerra se vuelve casi inevitable. Contaba el conflicto entre Esparta y Atenas. Fue el ascenso de Atenas y el miedo que esto provocó en Esparta lo que hizo inevitable la guerra. Por un lado, la diplomacia milenaria china, que razona por símbolos, filosofía, referencias históricas y paciencia estratégica. Y por el otro lado, Trump, que probablemente pensaba que Tucídides era una nueva marca de steakhouse tejana o un jugador serbio de la NBA. Paralelismo evidente. China en ascenso, Estados Unidos, potencia dominante en paranoia estratégica. Agudeza de variantes. Oriente usa los clásicos griegos para discutir el equilibrio multipolar. Estados Unidos responde con memes, amenazas comerciales y eslóganes de lucha libre. Esta es una de las imágenes contemporáneas más surrealistas de los últimos años. Palabra de periodista Luis Rodríguez Zavala para CIA en Grupo Avanradio.
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0: 21 minutos. Vamos de inmediato a quienes tengo por acá. Hola, hola. A través de mensajes y notas de audio de una. Este mero. ¿Quién aquí?
1: Buenas tardes, Carito. ¿Será que me puedes poner la canción Serrana Mía del grupo Ciclo? Te escucho en Boca del Río, Veracruz.
0: Saludos, corazón. Saludos, Yasmín.
2: Hola, Carito. Buenas tardes. Aquí el choleño Tukin reportándome a la máquina 97.7, que la ley. Saludos a todos los colegarios que andan en la 5.7, a todos los ingenieros de navegación terrestre.
3: No, pues claro.
2: Podría poner una canción de Gil Rivera y su grupo gitano.
3: Buenas tardes.
2: Una de Gil Rivera y su grupo gitano, la que sea. Gracias, Carito. Choleño Tukin.
0: Gil Rivera, ok, corazón, por acá la estoy buscando a mi buen amigo Choleño Trukin. Gracias por tu mensaje. ¿Y qué les parece si nos vamos con Gracias por llamarme ahora? Regreso contigo en un instante.

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1: Ya son las 2 de la tarde con 36 minutos. ¿Qué más nos comentan por acá? Muy buenas tardes, quiero enviar un saludo para la chula, dile que ya se despierte. Acay, nada más está durmiendo en el trabajo. ¿En dónde trabajan, corazón? Esta muchacha yo creo que llegó desvelada hoy. Fue a mimir un ratito, ¿no? Unos 15 minutitos al baño y ahí estamos buenos. Oye, nos piden una canción, algo de cumbia. Ahorita les vamos a poner una cumbia movidona para que se le espante el sueño a esa mujer. Y claro, si no, oye, se siente bien gacho andar con sueño en el trabajo. Pues sí, porque tienes que andar pilas al tiro y de repente sientes que se te van cerrando los ojitos. Y ya no es como que digas, ah, pues por flojera, ¿no? A veces es pues por cuestiones X o Y que suceden tal vez en la casa, ¿no? O de que tu chiquillo no se quiso dormir temprano, o de que de repente se te puso malito, alguna cuestión de enfermedad, demás. Un montón de cosas que luego pueden suceder y que a veces uno va pues medio somnoliento al trabajo. Y pues sí pasa, ¿no? Estás ahí pestañeando, bueno, no pestañeando, pero se te cierran los ojos solitos. Un cafecito, corazón, algo que se te ofrezca, ¿cómo no? Ahorita veamos cómo le hacemos. Saludos a nuestros amigos, al buen JR, que es quien me escribió aquí a través de nuestro WhatsApp, terminación 150. ¿Qué más nos dicen? Buenas tardes, ¿será que nos puedas poner una canción de Leonardo Flavio? Hecha, me olvidó. Ah, qué buena canción, ahorita la ponemos. Saludos para Araceli Hernández, de parte de El Rano de Jico. Nos pide una canción, es nuestro aniversario. Mis amigos, los CCC Embers, ¿dónde andarán los Embers ahorita? Bueno, saludos para Félix, espero que se encuentre muy bien. Para Don Cruz, para todos los Embers, bien a todos dar esos muchachos, a mí me cae muy bien. Nuestro aniversario, ahorita la ponemos, corazón, y saludos para nuestro buen amigo El Rano, hasta Jico. Ok, tengo pendiente a Ella Ya Me Olvidó, nuestro aniversario, una canción de cumbia. Ah, vamos a poner a la Sonora Dinamita hoy, sí, cómo no. Para activar a esa muchacha que se nos está durmiendo. Y le iba yo a poner al Tepejana, pero no, mejor a la Dinamita ahorita, para que despierte. Vamos a poner la de La Otra Noche Te Esperé Bajo la Lluvia 2000 horas. Esa mera. 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

minutos arrancamos esta hora con Nativo Show de Miguel Ángel Lagunes, a quien saludamos con muchísimo gusto. Esperemos que se encuentre muy bien. Miguelito, si estás escuchando, gusto en saludarte, corazón, a ti y a toda tu familia. Deseando que se encuentren muy bien. Y bueno, si van con rumbo hacia alguna presentación, hacia algún evento, pues por acá también los vamos acompañando con muy buenas canciones. ¿Y qué creen? A partir de ese momento, ya saben, de 3 a 4 de la tarde, usted puede solicitar cualquier canción con Nativo Show. ¿Qué si el chango, gaita frenética, mi carrito, mate y tétere, la malvada, maremoto, no sé. Todas las canciones que tiene por acá Nativo Show y que claro, yo estoy dispuesta a complacerte. Así es que échenme ya sus mensajitos que por acá los vamos a leer. Ah, claro, por acá nos están solicitando la canción La Malvada. Ahorita la pongo, cómo no, con gusto. A ver qué más me comentan acá. Buenas tardes, ¿podrías complacerme con una canción? Saludos para una persona que llevo en mi mente y mi corazón. Valoremos hoy para no extrañar mañana y sea demasiado tarde. Fíjate que acá me piden la canción de Caracolera, Corazón. Yo te pondría ese tema, nada más aguántame tantito que termine este...

0: espacio con Nativo y con gusto más adelante te complazco. Y toda la razón, ¿eh? Hay que valorar a nuestros seres queridos, a nuestros viejitos, a, no solamente a nuestros viejitos, porque creemos que porque tienen una edad mayor a uno, pues son quienes pueden faltar. Pero mire, la vida no la tenemos comprada. O sea, si puedo yo salir ahorita y Dios no lo quiera, bye, ¿no? Dice Diosito, ya, mija, hasta aquí llegaste y pues ya no aprovechamos, ya no disfrutamos lo que tenía que hacer. Entonces, aprovechar a disfrutar a nuestros seres queridos, llámale a tu mamá, no esperes a que sea el 10 de mayo para llamarle, o nada más porque pasó el 10 de mayo le invitas a comer y de ahí se te olvidó. No, llámale, échale un mensajito, ¿qué onda, ma? ¿Qué haces? ¿Cómo estás? Te extraño, te amo, ma, no se te olvide, eres importante. Claro, oye, externar lo que sentimos, sí, porque a veces decimos, ay, es que me da pena, ¿cómo le ves? Pues pena, ¿por qué? Ya le queremos decir todo a mamá cuando ya faltó y pues no, ahí no. Entonces, todo que sea en vida y claro, a recordar a quienes ya nos faltaron. Eso es sí o sí. Oye, tengo por acá ya algunos mensajes. No, sí, fíjate que esto que leí ahorita sí me llegó un poquito porque pues, no tiene mucho que perdí a mi abuelita y la verdad es que es totalmente cierto. Pero me siento tranquila porque por lo que pude en vida, gracias a Dios sí estuve. Hola, ¿quién está por acá?
1: Hola, buenas tardes, Carito. A ver si me puedes poner la telefona de Nativo Soy, por favor. Gracias, aquí nos inclinan la máquina de la ley. Adiós, Carito, que tengas bonito día. Hola.
0: Órale, ya estás. La buenona, entiendo, ¿verdad, corazón? Va que va, aquí la ponemos. Ya tengo lista la malvada, tenemos lista la buenona. Saludos, Chuchito. ¿Qué nos dice Chuchito? Ahorita lo paso al aire. Vámonos con esas dos canciones. Volvemos en un instante. Ya arrancamos. Una hora completa con Nativo Show de Miguel Ángel Lagunes.

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1: Las 3 de la tarde, ya con 12 minutos. Vámonos de inmediato. ¿Quién está por acá? Hola, hola, a través de notas de audio.
2: Hola, Carito, soy Chuchito. Un gustazo escucharte de nuevo. ¿Me podrías complacer con la canción del Activo Show, la del Tacón Dorado?
1: El Tacón Dorado, corazón.
2: Aquí te estamos escuchando, mi sobrinita Teresa Valentina, mi hermana Verónica, mi papá Honorato.
1: Ya estás, corazón, por acá te estoy buscando esa canción. Y con gusto te complacemos, Chuchito. Gracias por tu mensaje. ¿Quién más? Minerva.
3: Buenas tardes, Carol. Te estamos escuchando. Mira, aquí apenas estamos cenando y ya pasa de las 11 de la noche. A ver si fuera posible ponernos Maremoto con Nativo Show.
4: Hola, Carol. Aquí en España la máquina es la ley. Un saludo.
1: O sea que ustedes allá, ya en un ratito más se van a mimir, ¿cierto? Saludos hasta España. Gracias por mantenerse a la escucha de la máquina 97.7. Maremoto, claro, los voy a complacer antes de que se me vayan a dormir. Y saludos a mi querida amiga Minervita y a su esposo José Jorge. Y claro, a Gabrielito, su pequeño. ¿Cómo no? Vientos, tengo pendiente la de Tacón Dorado y también Maremoto. Vámonos con esas dos, ¿les parece? Ahorita volvemos.

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1: Las 3 de la tarde, ya con 17 minutos, nos vamos en este momento con la Delta con Dorado. Ese tema que ya tiene sus añitos y que, bueno, usted va a escuchar aquí a través de la máquina 97.7. Les recuerdo, me pueden enviar ya su mensaje al 2284087664, que por acá lo vamos a pasar al aire. Vámonos con este tema, la Delta con Dorado, en el álbum que incluye a los locutores, Par de Anillos, Nuestro Fracaso y Quieres Ser Mi Amante. Échamela.

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0: Las 3 de la tarde, ya con 30 minutos. Oigan, por acá me estoy dando una vuelta a través de la página de Nativo Show del señor Miguel Ángel Lagunes. Oye, vemos por acá que, bueno, hace 16 horas publicaron una presentación desde Chilón, Chiapas. Por allá andaban estos chicos de Nativo Show. Hicieron incluso un live ahí a las 11 de la noche desde Chilón, Chiapas. Perfecto, pues saludos ahí para nuestros amigos de Nativo, deseando que se encuentren muy bien. Ellos siguen con pues varias presentaciones, están ahí muy fuertes con esta colaboración que hicieron con Grupo Mojado, la canción de Caldo de Pollo. Bueno, están pegándola bonito a través de redes y claro, en los lugares donde se van presentando en Nativo Show. Bien, ¿quién está aquí a través de nuestro WhatsApp con más notas de audio para que usted pues pueda escuchar ahí su petición o su complacencia? Y además comentarle que si está interesado en alguna contratación con Nativo Show, claro, se pueden comunicar directamente con ellos. Ahí les voy a pasar el número de teléfono. Es el 2292-109938. Nativo Show de Miguel Lagunes. ¿Sale? Ahí se lo dejo para que, bueno, si usted en dado caso quiere contratar a la agrupación para alguna fiesta patronal, tal vez lo quiere llevar, no sé, a su municipio o al lugar en donde vive, pues claro, ahí está el número de teléfono al que se pueden comunicar. ¿Quién está por acá? Vámonos con los mensajes de una vez. Hola, hola, este mero, Gonzalo Mendoza. ¿Cómo estás, Gonzalo? Excelente tarde, corazón, te escucho. Adelante, Gonzalo. Ah, caray, ¿por qué no escuchamos la nota de audio de Gonzalo? A ver, ahí, ¿qué pasó?
1: Hola, Carito, buena tarde. Quiero una de Nativo Show. No sé ni cómo se llama, pero bueno, a lo mejor igual esa es el título de la canción que dice así, Caribe Soy. Por favor, Carito, y aquí en el 696, Jurisdicción Coatepec, La Máquina de la Ley con mi comandante Carol.
0: Es correcto, corazón, ese es el título, Caribe Soy, de Nativo Show, del álbum 100% Tropical. Ahorita la vamos a pasar al aire con mucho gusto, ¿sale? Saludos para ti. ¿Quién más está por acá? Este otro.
2: Hola, amiga Carol. ¿Me puedes poner una rulita de Nativo Show, la de Sorbito de Champán? Estoy escuchando aquí en Tequila, La Máquina es la Ley. Que tengas una linda tarde y un excelente turno de trabajo, amiga. Gracias.
0: Saludos, corazón, por acá te busco tu tema, cómo no, con gusto. Gracias por reportarte ahí en la nota de audio. Vientos, ¿quién más nos falta? Este otro de una. Hola.
3: Buenas tardes, Carito. Pues con placer, con una rolita de Nativo Show, la de La Barca del Amor. Soy Alex, aquí están escuchando en mis cuatro letras, aquí en el 3392. Que tenga bonita tarde. Y aquí La Máquina y Carito son la ley.

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0: Las 3 de la tarde, ya con 47 minutos. Excelentes temas los que hemos escuchado hasta este momento. En esta hora especial con Nativo Show. Hola, ¿quién por acá?
1: Buenas tardes, mi Carol. Bienvenida, ¿eh? Ya vi toda la semana que ya llegaste desde el lunes.
0: Aquí bueno, ando.
1: Te quiero pedir un grandísimo favor. Quiero unos saludos para mis Nativos Show de Don Miguel Carunes y a mi hija Sofía Esperanza Naredo Pérez y a toda la familia Fernández, por favor. Bendiciones, te estamos escuchando, Gracias.
0: Saludos, corazón, cómo no, con mucho gusto. Un abrazote enorme para ti y saludos para todos los nativos. ¿Cómo no? Gracias por reportarte. ¿Quién más está aquí? A ver, échenme. No nos pidió canción ella, ¿verdad? No. Ok, hola.
2: Buenas tardes, Carito. Samarripa. ¿Me podrías poner una canción?
0: ¿Cuál?
2: De Nativo Show. Mar y Moto, para escuchar acá en San Andrés Tlaniguayocan, para el señor Juan Carlos Solano. Acá en Tlaniguayocan, la máquina es la ley. Gracias, con Carito Samarripa.
0: Maremoto, a ver, déjame ver, corazón. No, no. No le hemos pasado al aire, no, pasó la del mantenido. Ok, ahorita ponemos Maremoto, ¿cómo no? Con gusto. Saludos, ¿quién me falta? Ese otro de una vez. Hola.
3: Buenas tardes, Carito. Ponme por favor una canción de Nativo Show que se llama Sé que sufrirás. Con saludos para la familia Martínez Hernández que escuchan en Altaluz, municipio de Huatusco, de parte de Charlie Martínez. Yo te estoy escuchando vía internet.
0: Muy bien.
3: Colombia Británica, Canadá.
0: Ok.
3: Saludos, Carito.
0: Saludos también para ti, corazón, y para todos nuestros amigos en Huatusco. ¿Quieres el tema Sé que sufrirás? Ok, a ver, aquí la... Ah, sí, es cierto, aquí la tenemos, cómo no. Ahorita la vamos a agregar para ti, corazón. Gracias por tu mensaje. Sé que sufrirás con Nativo Show del álbum con cumbia sampuesana, ¿no? A ver, ahorita la checamos y te complacemos. Saludos, corazón, vientos. A ver, ¿qué otro audio tengo por acá pendiente? Me dicen, buenas tardes, ¿me podrías complacer con una canción de Nativo Show, Nuestro Fracaso? Gracias y saludos desde Carolina del Norte. Un abrazote enorme, saludos a nuestros amigos allá en la Unión Americana. Hasta Ignacio Zaragoza también, saludos el Canario, allá. Están a la escucha. Nos piden la canción de Todo Me Gusta de Ti. Esa la vamos a poner en un ratito más. A ver, ¿quién más? Este otro.
4: Hola, Carol, buenas tardes. Un placer el escucharte nuevamente. Soy Pollo, te escucho en el taxi 4328. Fueras tan amable de complacerme con la canción. Para todos los colegas, la canción del taxista. Aquí en mi portable, la máquina es la ley. Que Dios te bendiga con todo tu auditorio, Carol.
0: Igualmente a ti, corazón, que tenga mucho pasaje el día de hoy, que termines tu cuenta pronto y que, bueno, puedas ir a descansar. El tema que tú me solicitas son los taxistas, ¿no? Órale, ya estás peinado para atrás. Vámonos con sus temas. Yo regreso en un instante. Les recuerdo de 3 a 4 de la tarde, una hora completa con Nativo Show del

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2: Oigan, antes de irnos con el siguiente tema que ya por acá ustedes nos solicitaron hace un ratito, quiero enviar saludos a nuestros amigos allá en el bello puerto de Veracruz y saludos para Vicky. ¿Cómo estás, Vicky? Muchas gracias por complacerme, dice. Saludos a mis nativos, aquí estamos bailando, y saludos a mi tigrín. Claro, Vicky, muy guapa tú el día de hoy, Vicky. Por acá te estoy viendo en fotografía y toda la cosa. Saludos, Vicky, cómo no. Nos vamos a ir con el siguiente tema, ya lo tenemos listo, claro. Que se vaya de una vez Maremoto, ¿no? Volvemos en

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1: Finalizamos esta hora con Nativo Show del señor Miguel Lagunes. Nos vamos a ir con el último tema de acuerdo a lo que por acá tengo en mensajes. ¿Cómo estás, José? José Ramírez, saludos para ti, corazón. Excelente tarde. ¿Cómo te encuentras? ¿Estás trabajando o dónde andas? Nos dicen Carol. Por acá les vamos.

no, corazón, con gusto. Saludos para ustedes hasta Coahuila, ahí en Acuña. ¿Vientos? Vámonos con la última canción y yo ahorita regreso contigo. Ya tú me dirás si nos ponemos románticos o más tranquilones. Échame par de anillos. Te recuerdo seguir las redes sociales de Nativo Show de Miguel Lagunes. Y claro, si tienes o si deseas mayor información con respecto a algún evento y demás, te puedes comunicar al 2292-1099-38, que ahí te brindarán toda la información para que Nativo Show vaya.

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3: Oigan, continuamos con más de nuestra programación y bueno, ahora sí nos vamos un poquito más libres de aquí a las 5 de la tarde. Ya son las 4:16. ¿Quién se encuentra por acá? Hola, hola, Mero.
4: Hola, Caro, hermosa, buenas tardes.
3: Hola, corazón.
4: Saludos para el profesor Pascual Osada Rieta, escuchen en Jalapa, Veracruz.
5: Estamos escuchando los domingos de la ayer a través de la
4: Saludos, felicitamos por el día del día del maestro.
3: Ok.
4: El pasado 15 de mayo. Soy su exalumno de acá de Cosolapa, Totutla. Él me enseñó clases en telebachillerato. Y saludos para toda familia. Y pones una canción muy bonita ahí. Gracias y que tengas buena tarde.
3: Una canción muy bonita. Ok, corazón. Fíjate que por acá se me estaban poniendo un poco romanticones. Me pidieron el tema Ya se va. Y hace un ratito también teníamos pendiente algo de Leonardo Fabio. Ahorita lo vamos a buscar, ¿sale? Ya se va, es de Los Solitarios, si no estoy mal, sí. Los Solitarios, aquí lo tengo. Con gusto, ahorita los ponemos. Bueno, veo que nos vamos a ir a canciones un poquito más tranquilonas, de acuerdo a lo que estoy leyendo por acá en sus mensajes, ¿eh? A ver, ¿qué más me dicen? Hola, ¿podrías poner un danzón dedicado hasta el cielo? Para Miguelito Batiza. Ese mensaje lo enviaron hace un ratito mientras estaba don Miguel Ángel. Por eso le solicitaron un danzón. Pero bueno, igual y lo podríamos programar en un ratito más. ¿Cómo no? Saludos para Maggio Alfonso, ¿sale? Y Mariana. Órale, va. Saludos. A ver qué más tengo por acá, mi querida amiga María Luisa. Carito, dijiste que son... Ah, sí, es cierto, son las 4:12. Ay, perdóname, corazón. Y dije 4:16. Bueno, 4 minutitos. Ya son las 4:13, ¿ok? Ahí ya vamos parejitos. Gracias, María Luisa, por tu mensaje. Nos pide una canción, algo de los Audaces del Ritmo, ¿ok? La Leyenda Viviente, Sal y Agua, o bien la del Diario de un Borracho. Digo, cualquiera de las dos está buena para el día de hoy, ¿no? Ahorita la ponemos, corazón. Pues vamos a irnos con el siguiente tema, de acuerdo a lo que ustedes me enviaron por acá. Ya tengo listos a Los Solitarios. Ya se va. Cuéntame, ¿qué canción quieres escuchar en este momento? ¿Te vas a inclinar también por el lado más romántico para domingos del ayer? ¿O bien mueves el tablero por acá y dices, no, carito, yo quiero algo movido, quiero algo acá activo? Y claro, yo te lo programo. Vámonos con música, volvemos en un momento.

Continuando con temas ya de hace algunas décadas, nos vamos a ir con esta canción de Leonardo Fabio, porque sí, se inclinaron por el lado un poquito más romántico, y ¿por qué no? Nos vamos hasta 1968 con esto que se llama Ella. Ella ya me olvidó. ¡Vámonos!

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1: Ya son las 4 de la tarde con 29 minutos. ¿Quién se encuentra aquí?
2: Sí, buenas tardes. Carito.
1: Hola.
2: Estamos escuchando aquí La Máquina 97.7 con la comandante Carol Samarripa.
1: Mauricio, ¿verdad?
2: La Máquina es la ley. Carito, te escucho acá. Estamos escuchando aquí la colonia Zapata del puerto de Veracruz.
1: Ok, corazón.
2: Una cancioncita de brindis, si se puede. Gracias. Muy buena tarde. Bye.
1: Una canción con brindis. Ok. A ver. Por acá te estoy buscando algo con brindis y con mucho gusto te la vamos a poner en un momento más, ¿sale? Armando, ¿qué onda, Armando? ¿Cómo estás, corazón?
3: Hola, mi Carol, muy buenas tardes. Te saludo aquí desde Zacatal, escuchando tu programación de los domingos del ayer. Por favor, si me pudieras complacer con la canción de los Huskies, El Rey de la Cumbia, aquí para escucharla. Gracias, mi Carol, que tengas excelente tarde. Aquí en Zacatal, La Máquina es la ley.
1: Los Huskies, El Rey de la Cumbia. Déjame ver si tengo ese tema de inmediato para complacerte. Sí, aquí está. Ok, te la pongo como no, Armando. Gracias, saludos hasta Zacatal. Nos vamos a ir con sus temas y yo regreso en un instante más para seguirles complaciendo. Claro, con las canciones de Domingos de la Hierra. Domingo a domingo, puro éxito programado 24 horas para que tú puedas escuchar tus canciones favoritas.

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0: las 4 de la tarde, ya con 49 minutos, auditorio. Oigan, nos vamos ya casi a despedir. Previo a ello, voy a pasar los saludos que me faltan por acá. Me dicen, hola Carol, saludos para mi amigo Eduardo allá en Tuzamapan. ¿Cómo estás, Eduardo? Espero que pases una excelente tarde, corazón. No sé si estés trabajando o estés en tu casa con tu familia, pero bueno, por acá te saludo con mucho gusto. ¿Sale, Eduardo? Que te encuentres muy bien. ¿Quién más está por acá? Hola Giovanni, ¿cómo estás? Excelente tarde. También por acá me dicen, Carol, buenas tardes. ¿Me podrías complacer con la canción de Eres mi ángel con el Super Show de los Vázquez? Saludos para Vero Campos, de parte de su esposo. Ellos escuchan en la Margarita Maza de Juárez, donde la máquina 97.7 es la ley en los domingos del ayer. Perfecto, corazón, cómo no. También por acá, bueno, de una vez vamos a agregar el tema que nos pidieron con los Vázquez, Eres mi ángel. Esa canción está bonita, romántica para hoy. Bueno, ¿qué más por acá? Porque me piden también otro tema, pero este es con Daniel Villalobos. A ver, vamos a leer este mensaje. Me complaces con una canción, por favor, la de Daniel Villalobos, Cautivo de tu amor. Saludos, y la máquina es la ley. Saludos a mi amigo Jaime Ojeda hasta el Trapiche del Rosario. Platas, ¿cómo andas, corazón? Hasta Naolinco.
1: Carito, carito, buenas tardes. Oye, antes de que te vayas, a ver si me puedes complacer con la canción de Dos Monedas con Ramón Ayala. Por favor, carito, la máquina es la ley. Gracias.
0: Dos Monedas con Ramón Ayala, ¿va? Aquí la ponemos, ¿cómo no? Hola.
2: Hola, carito, bonita tarde, soy la Sirenita.
0: Hola, Sirenita.
2: ¿Puedes poner, por favor, Amor Añejo? Aquí en Los Pinos, 97.7, es la ley.
0: Amor Añejo con Garro Show, vientos, vientos, vientos, pues vámonos. Ya son las 4 de la tarde con 51 minutos. Saludos para mi Mayito, que ahorita viene a la escucha, con mi bebé Emiliano. Un saludo para ambos. Manejen con precaución, regreso en un instante.

Chicos, yo me despido esta tarde. Gracias por permitirme acompañarles a través del 97.7 en frecuencia modulada. La máquina es la ley, y claro, a través de internet en www.máquina977.com. Les recuerdo, los domingos los acompaño por acá, si ustedes me lo permiten, de 12 a 5 de la tarde. Y bueno, mañana tenemos una cita aquí, 7 de la mañana, en programación de La Máquina. Te quedas en muy buenas manos. Llegará por acá mi buen amigo El Veneno, claro, Yair Paredes, El Veneno. No, viene a todo dar con un montón de energía y que estoy segura te va a acompañar bien bonito un ratito en la tarde. Así es que quédate pendiente, que en un ratito más estará por acá El Veneno. Y mientras tanto, yo me despido. Buen domingo para todos ustedes. Síganlo disfrutando en compañía de su familia o bien trabajando. Y claro, con muy buena música en los domingos.

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1: ¡Súbale, súbale, súbale! ¡Báilale, báilale! ¡Báilale, DJ, báilale! Señoras y señores, a las 5 de la tarde con 30 minutos suena la radio 97.7 en los domingos del ayer. Buenas tardes, auditorio. Buenas tardes, Jalapa. Buenas tardes, Veracruz. Buenas tardes, Oaxaca. Buenas tardes, México. Buenas tardes, señora. Buenas tardes, señor también. Señoras y señores, estamos en los domingos del ayer. Como todos los domingos, llega Jair Paredes, el veneno, el más guapo en el con, compadre. Estamos para servirte esta bonita tarde, domingo 17 de mayo, señora. Qué rápido va el año, qué rápido va el año, ¿no? Apenas, como que apenas fue 31 de diciembre y ya estamos no. Oye, por ahí, repórtate rápidamente conmigo el número telefónico 2284-08-7664. 2284-08-7664. Es el número de cabina para que te comuniques rápidamente con el comandante veneno, el más guapo y nalgón. ¡Ájale! Oye, por ahí, repórtese toda la flota, todo el auditorio. Y mandamos un saludo para toda la gente bonita de Oaxaca. ¿Cómo no? Un aplauso para toda la gente bonita de Oaxaca, señora. Que nos sintonizan en Huautla de Jiménez, Oaxaca, compadre. ¡Sí! Ahí está en Radio Evoluciona. Un saludo para toda la gente bonita de Oaxaca. También saludamos a toda la gente de Boca del Río, Veracruz, Cardel, el sur de Veracruz. Le mandamos un besote bien acomodado y también un chiflido a toda la raza. Buenas tardes, auditorio. Vamos a arrancar con pura música buena para recordar en los domingos del ayer. ¿Con qué nos vamos, DJ? Hoy nos vamos hasta Cayucan. 5 de la tarde con 32 minutos. Suena en los domingos del ayer. ¡Súbele!

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1: Sí, señoras, señores, ya son las 5 de la tarde con 38 minutos. Hoy arrancamos con puras cumbias buenas para bailar y disfrutar. Yo aquí estoy en la cabina zapateado, zapatale. Oye, por ahí, comunícate rápidamente conmigo al 2264-08-7664, número de cabina. Ahorita me marcan, aguántese, es que el teléfono estaba descargado, compadre. El teléfono lo traigo bien descargado, digo, ahora, ¿por qué no me marca la raza? Y el teléfono estaba bien descargado, nada.
2: Ay, ya no cabemos.
1: DJ, párale. Hoy vamos a arrancar con cumbia buena para disfrutar, gozar. A los domingos del ayer con nada más y nada menos que con Acapulco Tropical. Un tema para bailar allá en casita. Ahí le mando un saludo para toda la gente que está en familia para que se pongan a bailar con la cumbia de San Martín. Súbele.

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0: Hola, señor, ya son las 5 de la tarde con 47 minutos. Contáctate rápidamente conmigo, el número telefónico 2284-0876-64. Soy Jair Paredes, el veneno, el más guapo en el Ghana. Sí, el más guapo en el Ghana. Oye, comunícate rápidamente conmigo, mándame tu mensaje de texto, mensaje de voz. ¿Qué tenemos, raza? ¿Qué tenemos? Buenas tardes. Buenas tardes, hola, hola, bueno.
1: Al mi comandante Veneno, buenas tardes.
0: ¿Qué onda? Buenas tardes, compadre.
1: Están escuchando los domingos del ayer. Por favor, si puedes, un placer no. Con una canción no, de Rigo Tobar. La de Rosa Valen.
0: ¿La de quién, compadre? A ver.
1: Estoy aquí para escucharla. Gracias a quien Zacatal la máquina es la ley.
0: Claro que sí, compadre. Ahorita te pongo esa bonita rola. Con muchísimo gusto. Yo sabes que estoy para complacerte, compadre. Y estoy para servirte. Un saludo para toda la gente bonita de Zacatlán, compadre. También para mi compadre que me mandó un saludito. Le mando un abrazo, compadre. Tenemos llamada telefónica. A ver qué nos dice la raza. Buenas tardes. ¿Quién habla? ¿Con quién tengo el gusto? Hola.
2: Mi comandante Veneno.
0: Buenas tardes. ¿Cómo estamos, corazón? ¿Cómo me la trata la vida?
2: Bien, aquí estamos. Hasta mañana.
0: Ya está listando todo el lonche. ¿Qué anda haciendo? ¿Qué?
2: Pues aquí terminando de hacer mi quehacer ya para bañarme y dormir.
0: Ya no se bañe, ya sí, ¿qué dice?
2: Hay que bañarse para quitarse toda la mala vibra.
0: No, mija, porque dice por ahí que la cáscara guarda el palo.
2: Ah, sí, pero no, hay que bañarse.
0: Ah, bueno, dime, corazón, ¿para qué soy buena esa bonita tarde, corazón?
2: ¿Me puedes poner Vamos a amar a los dos de Mandingo?
0: ¿Cuando nos amábamos los dos o cuál?
2: Vamos a amar a los dos.
0: Ah, ¿a poco alguna vez has tenido un amor de tres, este?
2: No.
0: Ah, no, no.
2: Bocas
0: que
2: besar a dos bocas,
0: mis
2: amores.
0: ¿Qué alegas tú?
2: Que no puedes besar dos bocas y tener dos amores al mismo tiempo.
0: No, eso está prohibido por la Biblia, ¿verdad, comadre?
2: Pues no prohibido, pero juegas con fuego.
0: No, pues fíjese que no, ya ahorita ya es lo que está de moda la chaviza. ¿Tú qué dices?
2: ¿Te puedes quedar con las cartas?
0: A ver, ¿tú estás a favor o en contra?
2: No, mira, yo ahorita ya se gané de todo.
0: ¿Mi vida? ¡Mi amor, está bueno el chisme! ¿Cómo que ya te nevas, mi? Oye,
2: ¿qué? ¡No, aquí estoy!
0: Ah, sí, a ver, platícame, ¿tú qué opinas de eso? A ver, dinos tu testimonio. Dinos tu testimonio. Mande mi vida, voltea.
2: Amores prohibidos.
0: Ah, sí, ¿tú has tenido alguna vez algún amor prohibido, corazón?
2: Pues sí, alguna vez.
0: Ah, ya ve.
2: Es adrenalina pura.
0: Yo pensé, así, eso sí, eso, bueno, me han dicho. Oye, mi amor.
2: ¿Qué pasó?
0: Y yo pensé que ibas a dar un sermón de que no, mira, yo con el hombre que me quede, yo ahí me caso.
2: Ah, no, tampoco, porque no hay hombres fieles.
0: Solamente el veneno, mija.
2: No hay hombres fieles ni mujeres fieles.
3: Mentiras son todas mentiras.
2: Casi.
0: Mentiras son puras mentiras.
2: Sí, son puras mentiras.
0: Dime, bueno, corazón, unos saluditos para quién, mi vida.
2: No, para escuchar nada más.
0: Ya está, mi amor, y recordándole a todo el auditorio que la máquina 97.7, ¿qué? Eso, mi amor, ya no seas infiel.
2: Ya, fíjate.
0: Yo pensé que...
2: No.
0: Adiós.
2: Para nada. También. Son los hombres infieles.
0: ¿O qué? No. No dijo eso, veneno, no es... Dale, mi amor, ya, cuélgame tú. Bueno, cuélgame tú. No, tú. Bueno, ¿quién habla? ¿Con quién del gusto? Buenas tardes. Oye. Oh, mi amor, voltea el teléfono. Oye, por ahí, contáctate rápidamente conmigo al número telefónico 2284-0876-64. Nombre de cabina. Buenas tardes. Oye, por ahí es el número de cabina, te lo paso de nuevo, 2284-0876-64. Buenas tardes, auditorio. Por ahí, ¿qué opinan? Tenemos llamada telefónica, a ver qué nos dice la raza. Bueno, mi amor.
4: Hola, buenas tardes.
0: Hola, buenas tardes, ¿con quién hablo? Buenas tardes.
4: Con Mari de aquí de Mazatepec.
0: Hola, Mari, ¿cómo estás? ¿Cómo le trata la vida a usted?
4: Pues muy bien.
0: Oye, Mari,
4: muy bien.
0: ¿Y tú qué estás? ¿Estás a favor o en contra de la infidelidad? A ver, cuéntanos.
4: Pues, quién sabe, cada quien tiene sus gustos.
0: ¿Alguna vez has tenido un amor prohibido?
4: Pues hasta el momento no.
0: No, no, sé sincera, Mari. Sé sincera.
4: Soy sincera, hasta ahorita no.
0: Ok, ¿y te quedarías con el primer hombre que tú ames toda la vida, Mari?
4: No sé, a lo mejor puede ser.
0: ¿Ya has amado alguna vez en la vida?
4: Creo que no.
0: No, Mari, no manches, ¿cómo no? Mari. Oye, Mari, dime para qué soy buena esa bonita tarde, corazón.
4: Para que me pongas la canción de Entre Cobijas o Un Par de Armadas de Exterminador.
0: Ay, no, eso está bárbaro. Así se llama Entre Cobijas, ¿va?
4: Sí, así se llama la canción, Entre Cobijas.
0: Ya está, mi amor. Saluditos para quién, corazón.
4: Para mi mamá, Filiberta, que está escuchando aquí en casita.
0: Está contigo. Ah, con razón, no decía nada. Está su mamá. No, un saludo a tu mamá. Un besote y un abrazo también. ¿Para quién más, corazón?
4: No, nada más para ella.
0: Va, ya está, mi vida. Que tengas bonita tarde. Cuídateme mucho. Te mando un besote y también un chiflido, comadre.
4: Recordando
0: que la máquina 97.7 los domingos del ayer. ¿Qué, comadre?
4: La máquina 97.7 es la ley con el veneno al mando.
0: Eso es todo, mi amor. Te mando un besote. Bonita tarde. Bye. Contáctate conmigo el número telefónico 2284-0876-64. Es el número de cabina para que tú me mandes tu mensaje de voz, tu mensaje de texto, tu llamada telefónica. Haz lo que quieras conmigo, sí, haz lo que quieras. Y continuando con temas buenos, temas antaño, temas que fueron éxitos y siguen sonando a través de la máquina 97.7. Continuamos con Mandingo. Este tema es titulado Vamos a Amarla los Dos, para todos esos amores que son de tres. 5:54 de la tarde, comunícate los domingos del ayer con el comandante Veneno, el más guapo y nalgón. Buenas tardes, auditorio. Buenas tardes.